0: Lo que escuchamos fue El sacrificio de Abraham, de Camila de Rossi, en las voces de la soprano Susan Riden, del tenor Ian Stromberg, junto al contratenor Ralph Popken. Los acompaña el ensamble Besser Renaissance. La dirección es de Manfred Cordes.
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En Nacional Clásica queremos escucharlos. Cuéntenos qué obras les gustaría oír al comienzo de Momentos Musicales y también pueden dejarnos sus comentarios sobre el resto de la programación. Escríbanos a nuestro WhatsApp 11-5335-5367. Y dejamos atrás el dramatismo y la intensidad expresiva del barroco para adentrarnos en el clasicismo vienés de la mano de Mozart. Vamos a compartir su trío para piano en si bemol mayor, Kegel 502, escrito en 1786, en un periodo de intensa actividad creativa del compositor, contemporáneo a obras como Las bodas de Fígaro. Escuchemos Trío en si bemol mayor, Kegel 502, de Wolfgang Amadeus Mozart, interpretado por el trío Beaux-Arts.

De Wolfgang Amadeus Mozart, escuchamos Trío en Si bemol mayor, Kegel 502, interpretado por el Trío Bozarg. Para cerrar esta hora, vamos a disfrutar de una selección de ragtimes de Scott Joplin, una figura clave para este género que cobró auge en Estados Unidos a fines del siglo XIX y comienzos del siglo XX, y que se caracteriza por su ritmo sincopado y melodías vivaces. Escuchemos entonces de Scott Joplin, selección de ragtimes por Joshua Rifkin en piano.

0: Escuchamos selección de Ragtimes de Scott Joplin. En el piano, Joshua Rifkin.
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Si están terminando el día, acomodándose después de cenar o simplemente buscando un momento de calma, los invitamos ahora a escuchar una obra poco frecuente de Robert Schumann. Se trata de Obertura, Scherzo y Finale, una partitura que al propio compositor le resultó difícil de definir, al punto de referirse a ella como suite, sinfonía y también sinfonieta. Tras una recepción inicial poco favorable, Schumann revisó la partitura algunos años después de su estreno, logrando entonces una mejor acogida, aunque hoy permanezca en un segundo plano dentro de sus páginas orquestales más conocidas. Escuchemos de Robert Schumann, Obertura, Scherzo y Finale en Mi Mayor, Opus 52, en el registro de la Orquesta Sinfónica de la Radio de Stuttgart, la dirección a cargo de Neville Mariner.

Escuchamos obertura, scherzo y finale en Mi mayor, opus 52, de Robert Schumann, interpretado por la Orquesta Sinfónica de la Radio de Stuttgart en la dirección de Neville Marriner. Quizás no sea hoy uno de los nombres más difundidos del repertorio, pero Ole Bull fue un violinista noruego considerado la primera gran celebridad musical internacional de su país. Su música incorporó elementos del folclore noruego en línea con su postura a favor de la independencia cultural y política de su país. Escuchemos de Ole Bull, concierto para violín y orquesta número 2 en Mi menor. Concierto fantástico. En violín lo interpreta Anar Follese, junto a la orquesta de la Radio de Noruega, en la dirección de Ole Christian Rud.

Estamos en Momentos Musicales, por Radio Nacional Clásica, un espacio donde a lo largo de sus distintas ediciones, tanto en la semana como el fin de semana, compartimos música de todos los géneros, épocas y estilos, alternando obras de compositores ampliamente conocidos con otras menos habituales, pero igualmente valiosas. Mi nombre es Erika Sotomayor y en este recorrido vamos ahora a escuchar música de Giuseppe Maria Cambini, quinteto de vientos número 1 en si bemol mayor por el quinteto de vientos Avalon.

0: De Giuseppe María Cambini escuchamos Quinteto de Vientos número 1 en si bemol mayor por el Quinteto de Vientos Avalon.
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Cuando la noche alcanza a las 23, en momentos musicales vamos a compartir el septeto en mi bemol mayor de Camille Saint-Saëns. Una obra que adopta una formación inusual: trompeta, piano, cuarteto de cuerdas y contrabajo. La inclusión de la trompeta responde a un encargo de la Sociedad de Música de Cámara La Trompette, fundada por el matemático Émile Lemoine, a quien está dedicada la obra. Sus cuatro movimientos se titulan Preámbulo, Minuet, Intermedio y Gavota y Final. Escuchemos: septeto para piano, trompeta, dos violines, viola, cello y contrabajo en mi bemol mayor, opus 65, de Camille Saint-Saëns, por el ensamble de cámara de Zurich, en la dirección de Armin Jordan.

De Camille Saint-Saëns escuchamos el septeto para piano, trompeta, dos violines, viola, cello y contrabajo en mi bemol mayor, opus 65, por el ensamble de cámara de Zurich, en la dirección Armin Jordan. Después del clima más íntimo que nos dejó Camille Saint-Saëns, nos adentramos ahora en una de las páginas más intensas y dramáticas de Piotr Ilich Tchaikovsky. Inspirada en uno de los episodios de La Divina Comedia de Dante Alighieri, Francesca da Rimini narra la tragedia de Francesca y su amante Paolo, asesinados al descubrirse su adulterio. Condenados al infierno, quedan atrapados en un torbellino eterno que no les permite encontrar reposo. La música alterna ese impulso violento con un tema lírico que evoca la intensidad de su relación.

Escuchamos de Piotr Ilich Tchaikovsky, Francesca da Rimini, Opus 32, por la orquesta de la Academia Nacional de Santa Cecilia de Roma. La dirección fue de Antonio Papano.

Ya cerca de la medianoche, les proponemos una breve pausa en los nombres más habituales del repertorio para acercarnos a un músico de vida tan intensa como breve. Príncipe de Prusia, militar y músico, Luis Ferdinand fue también un destacado pianista y compositor de su tiempo, cercano al entorno de Ludwig van Beethoven. Murió a los 33 años en combate durante la batalla de Saalfeld, en pleno contexto de las guerras napoleónicas. Escuchemos entonces Larghetto Varié, opus 11, de Luis Ferdinand. Lo interpreta el trío Gebel de Berlín y miembros de la Orquesta Sinfónica de la Radio de Berlín.

De Luis Ferdinand, escuchamos Larghetto Varié Opus 11 por el trío Gebel de Berlín y miembros de la Orquesta Sinfónica de la Radio de Berlín.

Y así llegamos al final de Momentos Musicales. Mi nombre es Erika Sotomayor y los invito a reencontrarnos el próximo fin de semana. Ahora no se vayan porque ya está llegando Boris con Medianoche Digital.

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0: Hemos escuchado el himno nacional argentino en la versión de Juan Pedro Esnaola, interpretado por Aldo Antoniazzi.
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2: Hoy con Nachito Guglielmi en la operación técnica, Alberto Niño en la producción, Andrea Merli, que le agradecemos, nuestro corresponsal europeo, y quien te habla, Boris, vamos a vivir un momento musical histórico. La ópera Turandot cumple 100 años. Se estrenó el 25 de abril en el Teatro La Scala. 2 meses exactos después se estrenó en el Teatro Colón. Así que vamos a escuchar lo que aconteció en el Teatro La Scala este 24 de abril. El increíble Roberto Alagna como el príncipe desconocido, el querido Ricardo Zanatello como Timur, y le presentamos a Selene Zanetti como Liu. La dirección de Nicola Luisotti. Vamos al acto primero. Presta atención de lo que es la ópera Turandot. Escuchá la orquesta, escuchá el coro, escuchá las bandas, escuchá el coro de niños.

0: Primer acto de la ópera Turandot de Giacomo Puccini, tal como se cantó el día del centenario y en el mismo lugar donde se estrenó hace 100 años, en el Teatro La Scala, el 24 de abril, el tenor Roberto Alagna, el bajo Ricardo Sanilato y la soprano Selene Zanetti como Liu, todos bajo la dirección de Nicola Luisotti.
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Estás en Medianoche Digital compartiendo el centenario de la ópera Turandot en el lugar donde se estrenó. Estamos con Nachito Guglielmi en la operación técnica, Alberto Niño en la producción, el agradecimiento a Andrea Merli, mi nombre es Boris. Vamos al acto segundo con estos enigmas y escuchamos a la gran Anna Pirozzi, que de la Scala de Milán se fue a cantar Turandot al Metropolitan Opera House. Grégory Bonfanti es el emperador, Roberto Alagna es el príncipe desconocido por el momento. Dirige Nicola Luisotti, los coros Alberto Melazzi. Scala, el día del centenario de Turandot.

Por donde la mires, por donde la escuches, es una grandiosa ópera que cumplió 100 años, Turandot. Pim pam pom, los ministros son Biagio Pizzuti, Paolo Antonietti, Francesco Pitari, Turandot Anna Pirozzi y el príncipe desconocido hasta el momento es Roberto Alagna y Gregory Bonfanti, el emperador. Estás en Medianoche Digital, el señor Ignacio Guglielmi en la operación técnica, Alberto Niño en la producción, Andrea Merli, que le agradecemos tantísimo este registro, mi nombre es Boris y vamos al acto tercero que inicia con una de las arias más famosas del mundo, Nessun Dorma, Roberto Alagna, Anna Pirozzi, Selene Zanetti, Riccardo Sanelato, en la orquesta y el coro del Teatro La Scala, el día del centenario de Turandot, Alberto Malazzi en el coro, Nicola Luisotti es el director musical.

Ya en la escena final, con orquestación de Franco Alfano, Turandot de Puccini, el día del centenario, donde se estrenó en el Teatro La Scala, Ana Pirozzi, Roberto Alagna, Selene Zanetti, Ricardo Zanellato, la dirección del coro Alberto Malazzi, la dirección musical de Nicola Luisotti. Esto fue el viernes 24 de abril de 2026, centenario de Turandot, en el mismo lugar donde aconteció. Perdón que me pasé un poquito, querida Juliana Fernández, pero quería compartir con los amigos de Radio Nacional Clásica esta noche histórica. Gracias, Nachito, ¿nos vamos? El señor Ignacio Guglielmi en la operación técnica, Alberto Niño en la producción, el agradecimiento a Andrea Merli, mi nombre es Boris, nos reencontramos en cualquier momento.

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Los bosques de Finlandia son un símbolo nacional. Son un gran activo comercial en ese país y también son espacios de recreación. En medio de esos bosques, durante más de medio siglo vivió Jan Sibelius, el compositor más relevante que dio Finlandia. Sibelius vivió en los bosques escarpados de Järvenpää, no muy lejos de Helsinki. La casa, de diseño rústico, fue bautizada Ainola, que significa la morada de Aino, nombre de la esposa del compositor. Las últimas obras, las más profundas y significativas de Sibelius, están muy ligadas a los momentos que pasó rodeado por esos bosques. A ese lugar le dedicó su poema sinfónico Tapiola, que significa el reino de Tapio, un espíritu del bosque de la mitología finesa. En Tapiola están esos bosques de pinos imponentes, con sus lagos cristalinos, plantas y fauna, con esas majestuosas aves migratorias que tanto impresionaban a Sibelius. En ese lugar, el cambio de las estaciones es dramático y despiadado. Sin embargo, en los bosques de Finlandia, como decía Sibelius, también habla el silencio.

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1: Muy buenos días a todos. Es la hora 7:02 en toda la República Argentina. Una mañana fría en la ciudad de Buenos Aires con 4 grados 7 décimos de temperatura. Humedad 88%, el cielo está despejado. Para hoy el pronóstico del tiempo brindado por el Servicio Meteorológico Nacional anticipa una mínima de 3 grados. Va a bajar todavía aún más la temperatura, de acuerdo a los datos del Servicio Meteorológico, y una máxima que llegaría a los 17 grados. Todo este día, lunes, estará despejado. Este lunes 18 de mayo de 2026 comenzamos nuestro programa. Y es el primer programa de la semana, además, junto a Mercedes Salido, quien está a cargo de la operación técnica, quien te habla, Cristian Bello, en las presentaciones. Comenzamos con Otelo, de Anthony Dvorak, obertura de concierto, Opus 93, por la Filarmónica de Oslo, dirige Maris Jansons. La duración, 13 minutos, 47 segundos.

0: De Antonín Dvořák, Otelo, obertura de concierto, opus 93, por la Orquesta Filarmónica de Oslo, dirigida por Maris Jansson.
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7:17, les recuerdo nuestro WhatsApp, el 11-53-35-53-67. Allí nos escribió, por ejemplo, Gustavo, desde Villa del Parque, está en su taxi, escuchando como siempre, Nacional Clásica. Muchas gracias, Gustavo, por tu mensaje. Gracias también a Horacio, que nos manda también su mensaje, ya comenzando su jornada, y como siempre poniendo Nacional Clásica como una de las primeras cosas del día que hace. Gracias, Horacio. 11-53-35-53-67, nuestro WhatsApp. Y esta es nuestra música. Escucharemos a continuación de Franz Schubert, su rondó brillante para violín y piano, en si menor, opus 70. Interpretan Isaac Stern en violín y Daniel Barenboim en piano. La duración es de casi 16 minutos.

0: De Franz Schubert, Rondó Brillante para violín y piano en si menor, opus 70, por Isaac Stern en violín y Daniel Barenboim en piano.
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7:35 en todo el país y la mañana va en Nacional Clásica 96.7. Saben que pueden escucharnos a través de nuestro sitio web radionacional.com.ar, como así también a través de la aplicación de Radio Nacional Argentina, aplicación que es gratuita y de esa manera podés llevar toda la música clásica a tu celular con la 96.7, por supuesto. Vamos ahora a compartir de Joseph Bodin de Boismortier su sonata para flauta, violín y continuo en sol menor, opus 41, número 6. Interpreta el ensamble Le Petit Trianon, 10 minutos 52 segundos.

Y de esta manera escuchábamos de Joseph Wotan de Vamotier su sonata para flauta, violín y continuo en sol menor, opus 41, número 6, con la interpretación del

0: l'ensemble Le Petit Trianon.
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Vamos a terminar esta primera hora con la obertura de ballet Opus 319 de Julius Fučík. Interpreta la Orquesta de la Armada de la República Checa, dirigida por Karel Velhoved. 12 minutos, 19 segundos.

0: de Julius Fučík, obertura de ballet Opus 319 por la Orquesta de la Armada de la República Checa, dirigida por Karel Belohubek.
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8 de la mañana, 3 minutos en todo el país. Comenzamos una nueva hora en Y la Mañana Va en Nacional Clásica 96.7. Le damos la bienvenida a los que se están sumando ahora a nuestra radio, sintonizándonos a través de la frecuencia modulada, la FM 96.7 en el ámbito del AMBA, y también aquellos que nos sintonizan a través de internet, a través de radionacional.com.ar y a través de la aplicación de Radio Nacional Argentina. Les deseamos un muy buen día a todos los que se están sumando, a los que ya están desde más temprano, contándoles que Buenos Aires, bueno, presenta una mañana fresca, fría, con 4 grados 8 décimos de temperatura, humedad 86%. Ya estaremos actualizando dentro de unos minutos los datos del Servicio Meteorológico Nacional. Y para hoy se anticipa una máxima de 17 grados, un cielo despejado durante todo este día, lunes 18 de mayo de 2026. Comenzamos una nueva hora y lo hacemos también leyendo algunos de los mensajes que nos llegan al WhatsApp, al 11 5335 5367. Gracias a Héctor de Villa Crespo, que le gustó mucho la obra de Botán de Juan Mortier, la sonata para flauta, violín y continuo. Bueno, muchas gracias. Ahora te voy a mandar por escrito, Héctor, la obra y el compositor, ¿sí? Así ya lo tenés agendado y lo puedes escuchar en algún otro momento. Gracias también a Graciela de Belgrano, desde las 7 de la mañana que está, de 7 a 10, dice: buenos días, señor Bello. Hola, Graciela de Belgrano. Y gracias también a Humberto, que nos está escuchando desde Villa Crespo. Muchas gracias, Humberto. 11 53 35 53 67, ese es nuestro WhatsApp. Y esta es nuestra música. Balada para piano en sol menor, opus 24, de Edvard Grieg. Interpreta Eva Gnardal en piano y la duración es de algo más de 20 minutos.

0: de Edvard Grieg, balada para piano en sol menor, opus 24, por Eva Gnardal en piano.
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8:26 es la hora en toda la República Argentina. 4:06 es la temperatura en este momento en la ciudad de Buenos Aires. Humedad 86%. La presión 1023.6 hectopascales. Con viento del oeste a 4 kilómetros por hora. La visibilidad es normal, es de 10 kilómetros. Y para hoy se espera una máxima de 17 grados. Vamos a escuchar a continuación la sinfonía número 2 de Anton Arensky, de su opus 22, interpretado por la Orquesta Sinfónica de la Unión Soviética, dirigida por Evgeny Svetlanov. 22 minutos, 20 segundos la duración.

0: de Anton Arensky, Sinfonía número 2, en La Mayor, Opus 22, por la Orquesta Sinfónica de la Unión Soviética, dirigida por Evgeny Svetlanov.
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0: Ocho de la mañana, 50 minutos en todo el país. Leemos algunos de los mensajes que nos llegan a través del WhatsApp del 11-53-35-53-67. Gracias a Luis Saroto, que nos escribe desde la bellísima ciudad de Montevideo, en la República Oriental del Uruguay. Abrazo grande, nos escucha a través de internet. Gracias a Héctor, que ya está subiendo a pintar, nos cuenta. Gracias a Sergio de Vicente López. Buen día, dice, a todos, y tengan una buena semana. Bueno, muchas gracias, y también tuvo un ida y vuelta con la producción, al parecer. Bueno, gracias Sergio, como siempre, de Vicente López, que nos escribe, y a Claudia, que nos escucha desde San Nicolás. Una jornada más compartida con ustedes y la buena música, la maravilla de Nacional Clásica. Es para mí poder descubrir compositores e intérpretes desconocidos de tanta envergadura, como también los tan escuchados y apreciados, Mozart, Bach, Beethoven, etc. Gracias por instruirme, saludos y bello día, nos escribe Claudia desde San Nicolás. Bueno, muchas gracias. San Nicolás de los Arroyos, quiero imaginar, ¿no? Sí, por el prefijo del teléfono parecería que sí. Muchas gracias, Claudia, por escribirnos, por estar allí. Los estamos acompañando a todos, a todos los que están comenzando este día lunes, 18 de mayo, en este comienzo del día y también de la semana. Vamos a compartir ahora de Ludwig van Beethoven su dúo para flauta y fagot número 1. Interpretan Susan Millan en flauta y Sergio Asolini en fagot. 10 minutos 45 segundos.

0: de Ludwig van Beethoven, dúo para flauta y fagot número 1 en do mayor, por Susan Millan en flauta y Sergio Azzolini en fagot.
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9 de la mañana, 6 minutos en todo el país y comenzamos una nueva hora en Y la Mañana Va, aquí en Nacional Clásica 96.7, con un cielo despejado sobre la ciudad de Buenos Aires, con una temperatura de 4 grados 6 décimos. Y bueno, agradecemos por supuesto los mensajes que nos llegan a través del WhatsApp. Les recordamos que pueden escucharnos también a través de nuestro sitio web radionacional.com.ar y a través de la aplicación de Radio Nacional Argentina. Comenzamos una nueva hora y lo hacemos con un aria para soprano de coloratura y cuerdas de Joseph Martin Kraus. Se trata de Ore Velle Cespirate. Interpreta la soprano Rosina Sonnenschmidt junto al ensamble Zephira de Stuttgart. 10 minutos, 34 segundos.

0: De Joseph Martin Kraus escuchamos Obre Vele Kispirate, aria para soprano de coloratura y cuerdas, por la soprano Rosina Sonnenschmidt junto al ensamble Zephira de Stuttgart.
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9 y 19 minutos en todo el país. Continuamos en La Mañana Va y continuamos ahora con la sonata para cello y piano número 2 de Johannes Brahms. Interpreta Jean-Guilien Queyrat en cello junto a Alexander Tarot en piano. 28 minutos, 33 segundos.

Vamos ahora a compartir de Francesco María Veracini su obertura número 6 en si bemol mayor por la Academia y Filarmonici con la dirección de Alberto Martini, 10 minutos 16 segundos.

0: De Francesco Maria Veracini, obertura número 6, en si bemol mayor, por la Academia Filarmónica, dirigido por Alberto Martini.
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10 de la mañana, 3 minutos en todo el país. Comenzamos una nueva hora de La Mañana Va, la última hora de nuestro programa. Y les damos la bienvenida a los que se están sumando ahora al aire de nuestra radio, a los que nos escuchan a través de la frecuencia modulada 96.7, la siempre clásica, la FM 96.7 en el ámbito de Capital Federal Gran Buenos Aires, y aquellos quienes nos escuchan a través de internet, a través de nuestro sitio web radionacional.com.ar, y a los que lo hacen a través de la aplicación para teléfonos celulares y otros dispositivos digitales de la aplicación de Radio Nacional Argentina, aplicación que es gratuita, por supuesto. Comenzamos una nueva hora y lo hacemos con el quinteto para piano, oboe, clarinete, corno y fagot en mi bemol mayor de Wolfgang Amadeus Mozart, catálogo Kegel 452, interpretado por Alfons Kontarsky en piano y solistas de vientos de la Orquesta Filarmónica de Berlín. 22 minutos 44 segundos.

0: De Wolfgang Amadeus Mozart era el quinteto para piano, oboe, clarinete, corno y fagot en mi bemol mayor, que es el 452, por Alfons Kontarsky en piano y solistas de vientos de la Orquesta Filarmónica de Berlín.
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10 de la mañana, 27 minutos en todo el país, y la mañana va en Nacional Clásica, 96.7, con 12 grados a esta hora de temperatura, humedad 57%, el cielo continúa despejado y una máxima para hoy de 17 grados. Vamos a escuchar a continuación 6 pequeñas piezas para guitarra de Fernando Sor, opus 47. Interpreta Jeffrey McFadden en guitarra. La duración es de 14 minutos 50 segundos.

0: de Fernando Sor. Escuchábamos seis pequeñas piezas para guitarra, opus 47, con la interpretación de Jeffrey McFadden en guitarra.
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0: de Dmitri Kabalevsky, bocetos musicales sobre Romeo y Julieta, opus 55, por la Orquesta Sinfónica de Moscú, dirigida por Dmitri Kitaenko. Punto final para el programa de hoy, esta edición de día lunes de La Mañana Va, aquí en Nacional Clásica 96.7. Mañana, como siempre, a partir de las 7 tendremos otra emisión de este gran programa. Estuvo Mercedes Salido en la operación técnica, en la producción musical, Pablo Magol, quien te habla, Cristian Bello, en las presentaciones. Vamos a hacer una pausa, pero quédense con nosotros. Sigan en nuestra programación, porque luego de la pausa comienza Los Caminos del Barroco.
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2: Paisajes musicales. Un viaje hacia algún lugar del mundo a través de la música. El Gran Cañón es una vistosa y escarpada garganta al norte de Arizona, Estados Unidos, declarada Patrimonio de la Humanidad por la UNESCO. Durante millones de años, el río Colorado fue excavando el Gran Cañón, impulsó el descenso de sus afluentes, elevó la meseta y profundizó el desfiladero entre las montañas. Y de ese modo quedaron expuestos 2.000 millones de años de historia del planeta. Sus habitantes ancestrales lo consideraban un lugar sagrado, pero hoy, desde hace varias décadas, el Gran Cañón es un gran centro turístico. Recorrerlo puede llevar unas 2 semanas y es una experiencia fascinante, aunque hay algunos tramos un poco peligrosos, como la caminata por una pasarela con suelo de cristal suspendida sobre el vacío a 1.150 metros de altura. En 1931, el compositor Ferdi Groffé retrató en la suite El Gran Cañón los distintos colores, los estados de ánimo del Gran Cañón durante las 4 estaciones.

Primero son los colores del amanecer, cada vez más intensos. Colores que Groffé traduce de este modo en sonidos en el segundo número de la suite, El desierto pintado. Si queremos acceder al fondo del Valle del Gran Cañón, solo podemos hacerlo a pie, en barca o en mula. Groffé nos propone, entonces, un breve paseo en mula.

pero el sol vuelve a resplandecer. Y enciende los múltiples colores del imponente Gran Cañón.

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2: El órgano de iglesia es el único instrumento que necesita, además del ejecutante, de por lo menos un auxiliar para hacerlo sonar. La participación de estos auxiliares encargados de hacer funcionar los fuelles durante un servicio religioso era rentada. Fuera de las celebraciones litúrgicas, el costo debía ser afrontado por el organista y no se trataba de honorarios bajos. Es por ello que la práctica o la enseñanza en órganos de iglesia eran algo excepcional. Estas actividades tampoco eran muy bien vistas por los párrocos, celosos del recogimiento que era necesario guardar en los templos. Por último, un detalle nada menor. Las iglesias no contaban con calefacción, por lo que al menos durante medio año no era posible tocar durante mucho tiempo un órgano de iglesia en el norte de Europa. Así, el órgano de iglesia fue el instrumento más grande, complejo y costoso del barroco, por lo que su relevancia fue limitada. Esto hizo que los organistas necesitasen de un instrumento de reemplazo, y este solía ser un clavicordio con pedales. Escuchemos ahora la obra emblemática del repertorio para órgano del barroco, y acaso de todas las épocas.

de Johann Sebastian Bach, tocata y fuga en re menor, Bach Werke Verzeichnis 565, con la interpretación en órgano de Hannes Kestner.

Durante el barroco, la profesión era la de organista, pero con esta palabra se sobreentendía que el músico en cuestión también dominaba el resto de los instrumentos de teclado. Habrá que esperar hasta 1750 para hallar clavecinistas que no dominaban el órgano de tubos. Esto tuvo sus consecuencias para la música. No había en el barroco una nítida separación entre música para órgano, por un lado, y para clavecín, para el otro. Es así que tenemos, por ejemplo, las obras para teclado de Johann Jakob Froberger, que se interpretaban indistintamente en un instrumento o en el otro. Escuchemos una de sus partitas para teclado.

de Johann Jakob Froberger. Compartíamos la partita número 11 en re mayor, catálogo Froberger 611, con la interpretación de Simona Stella en clavecín. Entre los 15 y los 20 años de edad, tras la muerte de su padre, Johann Christian Bach vivió en Berlín junto a su hermano mayor, Carl Philipp Emanuel. Bajo la tutela de este, el joven Johann Christian escribiría una serie de conciertos para clavecín, cuyo estilo ha sembrado dudas entre los especialistas sobre su autoría. Se trata de sus primeras obras de envergadura, previas a su viaje de estudios a Italia, determinante para quien había sido ya cautivado por la lírica italiana en la entonces capital de Prusia. Escuchemos entonces de Johann Christian Bach su concierto para clavecín, cuerdas y bajo continuo número 6. Interpreta Anthony Halstead en clavecín y The Hanover Band, dirigidos por Anthony Halstead.

de Johann Christian Bach, concierto para clavecín, cuerdas y bajo continuo número 6 en fa menor, por Anthony Halstead en clavecín y The Hanover Band, dirigidos por Anthony Halstead.

Pensados para un pequeño órgano de cámara, los 6 conciertos para órgano correspondientes al Opus 4 de George Friedrich Händel fueron publicados por John Walsh en 1738. Son originalmente interludios para órgano y orquesta que Händel introducía en distintos oratorios suyos y que luego reunió en forma de conciertos para su publicación. Cabe aclarar que el instrumento solista de estas obras era un pequeño órgano de cámara, de un solo teclado y sin pedales, como el que vamos a escuchar para finalizar nuestro encuentro de hoy en el cuarto de estos conciertos.

de George Friedrich Händel. Compartíamos el concierto para órgano, cuerdas y bajo continuo en Fa mayor, opus 4, número 4, con la interpretación de Tom Goodman en órgano y en la dirección de la Orquesta Barroca de Ámsterdam.

0: Hasta aquí hemos llegado en los caminos del barroco, hoy con la producción de Carlos Díaz Roca, Diego Girao en la operación técnica y quien les habla, Cristian Bello en las presentaciones. Nos volvemos a encontrar en este programa mañana a partir de la hora 11.
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Las 12 del mediodía, justamente, en la República Argentina, el momento exacto en el que damos comienzo a este espacio aquí en Radio Nacional Clásica para acompañarlos con muy buena música, especialmente elegida para este momento del día. 12 grados 4 décimos la temperatura, humedad 57%, con la presión 1024 decimal 2 hectopascales, el viento del oeste a 6 kilómetros por hora, la visibilidad es de 10 kilómetros y el cielo continúa despejado hoy con una máxima prevista de 17 grados. Música en el día de hoy que nos va a remontar a infancias remotas. Tendremos para el día de hoy con juguetes analógicos, hoy conservados en los museos. ¿Estamos pensando en Mozart y su Sinfonía de los Juguetes? Pues sí, vamos a escuchar esta Sinfonía de los Juguetes de Mozart, de Leopold Mozart, por la Orquesta de Cámara Franz Liszt de Budapest, dirigida por Friedrich Schandor. 9 minutos 16 segundos es la duración.

Una balada es un poema que narra una historia. Chopin fue el primero que intentó llevarla al piano, solo que no sabemos qué historia cuentan las cuatro que compuso, aunque en su caso no sabemos cuál es la historia de la música cuenta. Pasan cosas, seguro, pero que nadie puede definir o predecir en una primera audición. Escuchemos de Frédéric Chopin la balada número 4, opus 52, por Christian Zimmermann en piano.

De Frédéric Chopin, balada número 4 en fa menor, opus 52, por Christian Zimmermann en piano.

Aaron Copland escribió su concierto para clarinete para Benny Goodman, el rey del swing. Pero Goodman le pareció demasiado difícil al final, especialmente en el registro agudo. Y así Copland debió simplificar la parte solista. Un primer movimiento entre melancólico y pastoral, transparente, etéreo. Después una cadenza y un final animado por los ritmos del jazz, del swing y de Sudamérica. Escuchemos entonces de Aaron Copland su concierto para clarinete, cuerdas, arpa y piano. Interpreta Benny Goodman en clarinete junto a la Orquesta Sinfónica Colombia, dirigidos por Aaron Copland. La duración es de casi 17 minutos.

Compartíamos de Aaron Copland el concierto para clarinete, cuerdas, arpa y piano por Benny Goodman en clarinete y la Orquesta Sinfónica de Columbia con la dirección del propio compositor.

12 del mediodía, 43 minutos. Nuestro WhatsApp es el 11 53 35 53 67. Allí nos escriben los oyentes, como Regina de Almagro, que bueno, está escuchando como siempre Nacional Clásica y además ha sido la afortunada de ganarse invitaciones en la consigna, se ganó un par de entradas para ver Yo no duermo la siesta en el Teatro Astro, así que felicitaciones a Regina del barrio de Almagro. Gracias también a Susana San Giorgio, también otra fiel escucha, a Sebastián de Caballito, que nos escribe lo siguiente hace unos minutos nada más: amenizando el inicio de semana con la excelente programación de nuestra Nacional Clásica. Qué bueno escuchar el concierto para clarinete de Copland en este registro histórico, dirigido por el compositor e interpretado por Goodman. Saludos a todo el equipo y siempre el agradecimiento a, bueno, a mí, a Cristian Bello. Bueno, muchas gracias, Sebastián, gracias por tus lindas palabras. Diana de Lincoln mandó mensaje de audio también y dice: me encanta Copland. Y qué grabación histórica, coincide Diana de Lincoln y Sebastián de Caballito en la apreciación sobre lo que escuchamos recientemente, ¿no? Esta

con 16 grados ya, actualizados son 16 grados, humedad 45%, el cielo está despejado con viento del oeste a 10 kilómetros por hora y para hoy se espera una máxima de 17 grados, ya estamos cerquita de la máxima. Para mañana, para aquellos que se preguntan cómo va a estar el día, mañana tenemos una jornada muy parecida a esta, con una mínima de 5 grados y una máxima de 19 grados, sin aviso de lluvia, por lo menos por ahora, de acuerdo a los datos suministrados por el Servicio Meteorológico Nacional. Leo un último mensaje de Francisco, que nos está escuchando en este momento, desde Ciudad de México, a través de nuestra página web, a través de radionacional.com.ar. Bueno, muchas gracias, Francisco. Ya estamos en la parte final de nuestro programa, ¿no? Y ahora es el momento de Miguel Llobet, un guitarrista catalán, alumno de Francisco Tárrega. Vivió él un tiempo en la Argentina y fue uno de los primeros guitarristas en experimentar con timbres variados. Lo hizo utilizando diferentes posiciones de la mano derecha para imitar los sonidos de otros instrumentos. Vamos a escuchar una de sus miniaturas. Se trata de Mazurka. Interpreta Giulio Tampalini en guitarra. Y la duración es de 4 minutos 38 segundos.

Y en el final de este mediodía, un encuentro inesperado. Prokofiev y las marchas militares. Aquí está su marcha del Festival de Atletismo, de cuatro marchas militares, Opus 69, por solistas de la Orquesta Real del Concertgebouw de Ámsterdam, dirigidos por Arjan Tiem. 4 minutos, 12 segundos.

de Sergei Prokofiev, marcha del Festival de Atletismo de Cuatro Marchas Militares, Opus 69, interpretado por solistas de la Orquesta Real del Concertgebouw de Ámsterdam, dirigidos por Arjan Tien. Y hasta aquí los acompañamos con la música de Al Mediodía. Nos reencontraremos mañana, como siempre, a partir de la misma hora, ¿no? Al mediodía, para transitar juntos la música, ¿no? De la pausa del día. Ya viene el corte publicitario, la tanda comercial, como se dice habitualmente, y ya llega el programa de Boris, 2 horas con la actualidad. No se lo pierdan. En los créditos del programa de hoy, en la operación técnica, Analía Pinat, quien les habla, a Cristian Bello, en las presentaciones, en los textos. Este programa fue preparado por Claudio Castro.

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0: dice Fernando Farías, mirá lo elegante que está Analía Pinat.
1: ¿Por qué será?
0: Wow. No me digas que va a estar con el rock star Maxim Vengerov, que ama Radio Nacional Clásica. Bueno, bienvenida Analía Pinat y Fernando Farías, queremos chismes.
1: ¿Sobre?
0: Sobre el Rey Arturo.
1: Ayer estuve
0: con el Rey Arturo.
1: Ayer llevé a mi hija de 12 años a la función del Rey Arturo en el Teatro Colón. La semana pasada vino Santiago, el director.
0: Carlos Trunsky, Santiago Rosso,
1: el escenógrafo. Sí. Y bueno, realmente,
0: un poco más que director. Creo que también lo viste actuar, ¿no?
1: Actúa, sí. La verdad que tiene un ingreso y un cierre. Sí, es verdad. No quiero spoilear por si lo presentan otra vez, pero realmente una propuesta fabulosa. Digamos que el promedio de edad, el ideal, es menos de 10. Y era la mayoría del público con chicos, algunos muy chiquitos, incluso bebés, pero un clima muy lindo. Y bueno, ir al Colón con mi hija fue una experiencia fabulosa, porque el Colón es sinónimo de calidad. Entonces era todo, la decoración, la iluminación, ballet, la orquesta, la dirección, la escenografía, y realmente pensado en un horario y una duración ideal para la familia con chicos, ¿no? Porque llegar a las 11 de la mañana, caminando ahí por... Estaba además bastante soleado y...
0: Un hermoso día.
1: Llegás, empieza puntual, y al cabo de 60 minutos tuviste un espectáculo muy completo.
0: Además, ¿viste la música de Purcell? Es tan
1: bella. Sí, sí, sí. Pero además el mensaje, el libreto, hay todo un mensaje que encaja con los tiempos actuales, y que fueron algunos pasajes muy aplaudidos, sobre todo por padres y madres, por el mensaje, ¿no? Que apunta a problemáticas actuales que tenemos como padres y madres, ¿no? A veces. Y eso también estaba inserto en el libreto, en la historia. Y bueno, realmente muy, muy positiva la experiencia.
0: Bueno, fue como dijo Carlos Trunsky, que estamos acostumbrados a sus trabajos tanto en el mundo de la música, porque él también es el regisseur, aparte de un gran director de teatro y bailarín y coreógrafo, estamos acostumbrados a que él piensa en el público de ahora. Me hiciste acordar, falta pocos días, porque a fin de mes, La Bella Durmiente del Bosque en la ciudad Conex, y además, La Flauta Mágica de Mozart para niños. Así que se vienen unos meses espectaculares.
1: Sí, todo, se notaba muchas familias que llevaban a los chicos, o sea, público habitué del Colón, y que era como que los llevaba... Mirá lo que te traigo, ¿no? Como que querían transmitir la pasión por, bueno, en este caso por la ópera. Es una semi-ópera, ¿no? El espectáculo del Rey Arturo que vi ayer. Pero se notaba que llevaban a sus chicos por primera vez para disfrutar toda la experiencia completa de lo que es ir al Colón.
0: Te habrás dado cuenta, no sé si llegaste a ver, cuando ya habías entrado con tu hija, ver cómo es el paso desde la entrada de la marquesina, y cuando entran y miran semejante foyer, y todos empiezan a mirar para arriba, se llevan por delante a todo el mundo.
1: Sí, sí, sí.
0: Y
1: sí,
0: la
1: sí,
0: segunda, sí, cuando entran en la sala.
1: Por,
0: ¿no?,
1: eso te digo que es un espectáculo que comienza ya directamente llegando ahí a la Plaza Lavalle,
0: sí,
1: ya apreciando y admirando esa obra maestra de la arquitectura que es el Colón. O sea, ya ahí comienza la experiencia, el espectáculo, ¿no? Ya con ver el edificio.
0: Felicitaciones, Marcelo Birman, director del Instituto Superior de Arte del Teatro Colón, porque esta experiencia no es solamente para el público, para los hijos del público o para los papás del público,
1: obvio,
0: si hablamos correctamente, sino para bailarines, instrumentistas de la orquesta académica, especializarse en el barroco, para los cantantes, y todo este despliegue de lo que fue el Rey Arturo, que aparentemente no hay fecha, porque hay muchísimas, muchísimas, muchísimas actividades. Antes de ir a este grosso de Maxim Vengerov y la Divina de Polina, Oyentiskaya. Le digo, por favor, decime cómo se pronuncia, porque si no, Fernando me pega. La S, como si fuera SH.
1: Oyentiskaya.
0: Y la I es el... viste que siempre cuando estudiamos te dicen, preferentemente esdrújula la palabra en ruso, así que más que nunca, Oyentiskaya, una divina, tiene un año más nada más que Vengerov, y desde estuvieron juntos y en los últimos 10 años se forma un grupo que yo creo van a dar que hablar, lo que es equilibrar calidad que se nota muchísimo. Los vamos a escuchar, por supuesto, tenemos un regalo para Analia Pinat y los fans de Chopin. Pero bueno, ayer estuvimos con mi colega, a quien admiro mucho. Bueno, pocas veces me ha pasado que de repente el artista está hablando un montón y después cómo ese cerebro se transforma y, bueno, vos lo haces siempre, y traduce, que es Luciano Ayala, de la página Blueberry, generoso, en el día de su cumpleaños se vino al hotel para charlar. Vamos a pasar una parte hoy y después vamos a pasar con algo del concierto de esta noche, que se presentan en la apertura del ciclo Aura 2026 a las 20 horas con sonatas de Shostakovich. Mejor dicho, ¿sabes qué? Que lo diga él. A ver, Maxim Vengerov, Polina Oyentiskaya y en la traducción, Luciano Ayala. Luciano, mira el lujo que nos damos.
2: La verdad que sí.
0: Bienvenidos a la Argentina.
2: Maxim, Polina, muchas gracias. Thank you for having this moment for us, for Radio Nacional Clásica, for Blueberry.
0: Blueberry.
2: Well, first of all, can you tell us about this concert, this program? Pauline, if you would like to start about this concert program.
3: Well, it's always interesting how do we combine the programs with Maxim, because it's always mutual work. We suggest something to each other, and I'm very happy when my suggestions take place. Mm-hmm. And but we both knew that we're gonna structure the program around Shostakovich sonata because it's his jubilee year, and we wanted to present this work, which seemed to be not very easy mm-hmm. to neither performers or listeners, because this is a huge epic and very difficult sonata. That requires a lot from listeners as well. And knowing that we're going to play Shostakovich sonata, we wanted to find the best company to mm-hmm. show it goes to. And I think we made it a perfect combination, in my opinion, but Maxim may add something.
4: Something about Shostakovich sonata. It's a total coincidence that Shostakovich indeed wrote this sonata, mm-hmm. because originally, he wrote second violin concerto for his friend David Oistrakh, legendary Soviet-Russian violinist. But he was by 1 year too early, mm-hmm. so he wrote it for 59th birthday. Mm-hmm. And when he realized that was a mistake, he actually wrote a sonata for him. So we're very thankful that to Shostakovich for his mistake. this is indeed a very philosophical work, and I must add to what Polina said rightly. It's very dramatic, tragic piece to some degree, but it cannot be more contemporary that he wrote this sonata, but it's contemporary today. Mm-hmm. Because of all the events that are happening in the world, and Russia, Ukraine, you know, so today this sonata on one side reflects our times, mm-hmm. not only the Soviet times when it was written, mm-hmm. but also it's very contemporary today, but also gives us great hopes for tomorrow.
2: For the future.
4: Okay. And we wanted also to balance, as Polina said, with lighter work by mm-hmm. Schubert, yet it's a sonatina, but it's a is a very salon piece. But we are very happy to play this in the Teatro Colón, in the one of the greatest theaters in the world. And followed by Brahms Sonata, which is a more chamber music but more orchestral work, written for the two. And Brahms always wrote his chamber works and oriented himself towards the orchestral composition, symphonic sound. So this is what we're trying to reproduce in the second half. So in a way, it's very balanced but a very diverse program that we offer to our beloved audience here in Buenos Aires.
2: Bueno, paso a, I'm going to translate everything you both said. Bueno, Polina nos cuenta que este programa fue armado en base a sugerencias que se fueron mandando ambos y que ambos concuerdan que la pieza angular de este repertorio es esta sonata de Shostakovich por el aniversario que se cumple este año del compositor. Particularmente la pieza de Shostakovich es una pieza que tiene su... requiere su virtuosismo y que Maxim comentaba tiene una densidad en el trasfondo que bien es reminiscente a la época en la cual se compuso, pero al mismo tiempo tiene una resonancia con la actualidad, con el contexto en el cual se encuentra Rusia en este momento. Si bien tiene un aire denso que podría traer esta sonata, tiene como su coincidencia con respecto a un mejor mañana por el poder de la música en sí mismo. Y quisieron balancearlo con un poco de Schubert y Brahms, sin menospreciar, comenta Maxima, Schubert son piezas que justamente hacen para balancear la pieza angular que es Shostakovich. Nos comentaba un dato de color, Maxim, que esta obra fue compuesta casi por accidente, así que le agradecemos este accidente a Shostakovich porque tenemos esta pieza tan importante que va a resonar y ambos están muy contentos de estar en el Teatro Colón pudiendo tocar este programa.
1: Bueno, escuchábamos esta entrevista con Maxim Vengerov y Polina Oyetinskaya, que nos contaron cómo armaron el programa que se va a presentar esta noche en la apertura del ciclo Aura en el Teatro Colón.
0: Claro, hoy a las 20 horas tenemos, y bueno, recalcamos que dice que es tan fuerte la sonata de Shostakovich que van a tocar, que aunque la sonata de Brahms y la sonata de Schubert son muy complicadas y fuertes, parece música de salón. Pero bueno, sobre todo reflejando una época que increíblemente se vuelve a repetir, ¿no? Para muchos habitantes de este planeta. Lo escuchamos en uno de sus famosos discos, justamente con este compositor, ¿no?
1: Vamos a escuchar el tercer movimiento del concierto para violín número 2, opus 129 de Dmitri Shostakovich, por Maxim Vengerov en violín junto a la Orquesta Sinfónica de Londres, dirigida por Mstislav Rostropovich.

Hemos escuchado una grabación de estudio del año 96 de la Orquesta Sinfónica de Londres, bajo la dirección de Mstislav Rostropovich, con Maxim Vengerov en violín, interpretando el tercer movimiento del concierto para violín número 2, opus 129, de Dmitri Shostakovich.

0: Estás en 2 horas con la actualidad, con Analia Pinat en la operación técnica, con Fernando Farías en la locución. Mi nombre es Boris y estamos dedicando la primera parte del programa a uno de los más grandes violinistas que dio el mundo, con una carrera muy grande, carrera que casi se lo fagocita y que mañana pasado vamos a contar un poquito de todo esto para lo mediático, ¿no? ¿Cuánto influye en un ser humano? Él paró un tiempo de tocar, ella tenía 14 años y grababa en varios sellos, en EMI, en Teltec, y las actuaciones eran constantes. Él agradece que al haber comenzado temprano, tiene un repertorio infinito. Recién tiene 52 años, Maxim Vengerov, pero el mundo para él es un pañuelo. Para él el mundo es un pañuelo y logró algo que pensaba que era imposible: disfrutar de cada nota, disfrutar de cada concierto. Y bueno, yo lo que les propuse a Polina, que hable de Vengerov, y a Vengerov, que hable de Polina. Hoy abre el ciclo Aura con 3 sonatas fuertísimas, Dmitri Shostakovich, con Johannes Brahms y con Franz Schubert. Y bueno, conociéndolo y por lo que escuché ayer, yo creo que va a venir con muchos bises, porque siempre fue muy, muy generoso. Y esta es la apertura de un ciclo que sigue el 3 de agosto con nada menos que Xavier Anduaga, que la está rompiendo en todo el planeta. Decir que le encanta venir acá. Y la soprano subcoreana Hera Gerson Park, que la última vez que vino a Buenos Aires, el avión se retrasó 2 horas y se vino con las valijas acá porque ella había prometido que iba a hablar en Radio Nacional Clásica, como lo va a hacer seguramente junto a Xavier el 1 de agosto en esta mesa, que es un poco el nexo entre los artistas y vos que estás escuchando de cualquier parte del mundo. Bueno, ahora vamos a esta doble presentación entre ellos, si estás de acuerdo, y después seguimos escuchando los discos. Le preguntamos a Maxim por Polín, ¿te parece? Sí,
1: por supuesto.
0: Porque a Polín la conocemos desde hace muy poco y a Maxim de que era chiquitito. Uh-huh. Y nos impresionó y fue para nosotros un amor a primera vista y la estábamos esperando desde que el ciclo Aura anunció a Polín. Y le preguntamos a Maxim, ¿cómo es la pianista Polín Osetinskaya? ¿Cómo es? Wow. A Maxim se lo preguntamos.
2: Polín and I, we knew each other since we were
3: 10 and 11.
2: So this lovely lady was 10, I was 11. And she was already a big star. Mm-hmm. I was just starting, you know, so I had total admiration for Polina, and not even one thought occurred to me that one day I could be actually end up playing with her. And now we actually have our duet has 10 years anniversary.
3: 10 years anniversary, yeah.
2: Much later we met in the West to play together. Since then we played a number of times, many times in great concert halls like Carnegie Hall, you know, in the
3: Sydney Opera Barbican, House, Vienna, concert
2: so
3: House.
2: Our geography has been very international. And now we come to Teatro Colón. So,
4: and it's a friendship that is still growing and growing over the years. I mean, it's a decade that you've been collaborating, and you know from since you were kids.
2: Yeah. So, you know, duet of violin and piano, it's like a little bit like figure skating.
3: A pair figure skating.
2: Yeah, I must say that, you know, in music, the way the greatest sonata has been written is always for piano and violin, like Beethoven. Mm-hmm. It's for piano and then violin. Because, the piano has the structure, it has the harmonical and the also the rhythm, all the counterpoint, so it has the bass and vertical structure. Violin is more like cherry on the cake, and it follows. So in this way, Paulina, well, yeah, Paulina has to, in some works, for instance, like in Brahms, she has to assume a male role.
3: And violin
2: is more
3: like a woman.
2: Yes, yeah. So it's vice versa.
4: Bueno, acá nos cuenta Maxim que se conocen desde él que tenía 10 años y desde ella que tenía 11 años. 10 y 11, perdón, 10 y 11. O sea que desde hace ya un tiempo considerable y que hace 10 años que tienen este dúo, este, que van haciendo conciertos a lo largo del mundo. Mencionaban recién venues en el Carnegie Hall, por ejemplo, mencionaban Sydney, mencionaban Viena, ahora en el Teatro Colón de la Ciudad de Buenos Aires. Y hacía una comparación bastante graciosa, que es como hacer patinaje sobre hielo, como un dúo de patinaje sobre hielo, en el cual como un poco las cargas se van distribuyendo. Por ejemplo, recién comentaba que en la sonata de Brahms, como que Paulina es como el hombre que carga y Maxim es la señorita que va como luciéndose por arriba. Y que, nada, él jamás pensó que iba a poder estar haciendo lo que están haciendo ahora hace ya 10 años, de estar tocando juntos por alrededor del mundo y con programas tan ambiciosos como los que hacen.
1: Y antes, ya que Maxim habló de Paulín, le preguntamos a Paulín, ¿hay una diferencia muy grande, Paulín sola en el escenario o Paulín con la leyenda Maxim Vengerov?
4: Is it how do you experience yourself alone on stage and when you play with him? How you feel? It's experience a diametrical difference.
3: Well, when you perform a recital just on yourself, just on your own, there is nobody else to blame. In any case, if something happens and something goes wrong, but you impact just by yourself, the audience. Here in this chamber duo with Maxim, we share the responsibility not just for ourselves, but for the music that is being just given birth, this exact moment. And I find it extremely wonderful, the experience that I'm having with Maxim, because we never prepared in the way that we know how it's going to be sound like exactly today, because we both are ready to go somewhere deeper within each concert. We never play the same, I would say, because Maxim is always open to an improvisation of some kind, of emotional improvisation. He's not like stuck in one position, just like this and nothing else. He's always ready to go somewhere beyond, and I cherish this deeply, because I think that every time we go on stage together, it's like jumping with the parachute, you know, into the open sky. And sometimes I couldn't find myself, I couldn't find the way out. Some moments after the concert has been already ended, because sometimes I have a feeling that we went somewhere so far away, like to the space together, and then when we back on Earth, sometimes I feel pity that it's ended, you know.
4: You enjoy it so much.
3: That's the experience of playing with Maxim.
4: Wonderful, so moving. Bueno, acá nos comenta Paulín que estar sola en el escenario, primero que nada, no tenés a nadie que inculpar más que a uno mismo que está en el escenario. Pero más allá de eso, nos comenta la experiencia con Maxim, que habla bastante emocionada, porque es una experiencia de no solamente tocar con él, sino ir explorando a cada concierto un poco más ¿De qué forma descubrir nuevas emociones? ¿De qué forma podemos darle una vuelta a esta música? Por más de que estén tocando el mismo repertorio, siempre van a encontrar una nueva forma de poder dar una nueva dimensión emocional a la música que están tocando. Y eso es una virtud que señala de Maxim, que siempre está dispuesta a dar como esta suerte de improvisación emocional, comenta. Y que bueno, es... Se menciona que hasta el punto tal de que se siente pena de que termine la música, porque llegan a un punto de éxtasis, de tanto de tanta introspección y descubrimiento emocional, aún de piezas que tocan bastante seguido, que es que es una pena que termine la música, pero bueno, así es el secreto de este dúo que están hace 10 años.
1: 10 años,
4: tocando juntos.
5: Bueno, escuchábamos entonces ahí hablando a Maxim Vengerov y también a Polina Oyetinskaya, segunda parte de esta entrevista con Dos Horas con la Actualidad por Nacional Clásica 96.7, anticipando lo que va a ser su presentación hoy en el Teatro Colón a partir de las 20 con un programa que incluye sonatas de Schubert, Shostakovich y Brahms, y también, no olvidemos, mañana la Masterclass. Mañana Masterclass en el Colegio del Salvador a las 18. Colegio del Salvador, esto es en Callao y Lavalle.
1: Exactamente, tanto para estudiantes como va a estar, por un lado, los que van a participar activamente y por otro lado, oyentes.
5: Sí, hay entradas a la venta para esta Masterclass en tuentrada.com. Que tienen descuento para alumnos de conservatorios e integrantes de orquestas juveniles. Hay que completar un formulario online que se accede directamente desde la página de tuentrada.com.
1: Aprovechen, chicos, que es un número uno. Ya es una leyenda. Por más que tenga 50 años, tiene 40 años, ¿no? Sí, 35, 40. Yo no sé si está bien dicho, yo siempre le consulto a mis compañeros, leyenda, ejemplo. Lo que pasa que son muchos casos de artistas que comienzan su carrera de muy chiquitos, pero encima con grabaciones, ¿no? Digamos, es un nombre que hace 30 años que da vuelta varias veces el mundo. Y los argentinos tenemos la suerte de que vino varias veces. Vino con orquesta la última vez en el 24, que tocó el concierto de Sibelius, pero también vino muchas veces con música de cámara, cosa que a él le gusta las dos cosas. Y bueno, ya lo escuchamos a Maxim Vengerov. Ahora vamos a escuchar
5: a Polina solamente, a Polina on her own, como dijo ella. Vamos a escucharla con Cuatro Mazurcas, opus 24 de Frédéric Chopin. Duración 14 minutos.

0: En 2 horas con la actualidad por Nacional Clásica 96.7 hemos escuchado a la pianista Polina Ojetinskaya con 4 mazurcas, opus 24, de Frédéric Chopin.
1: Y vamos a ver lo que piensa Maxim Vengerov de nosotros.
2: Le preguntamos sobre la Argentina. Maxim Vengerov existe en cada una de las presentaciones en la Argentina, ya un romance con el público argentino. ¿Cómo lo siente desde el escenario? Hasta la generosidad de Maxim Vengerov cuando se retiró Pablo Sarabí de tocar juntos el Bach para su despedida de la Orquesta Filarmónica de Buenos Aires. Pero él sabe que hay un romance desde muchos años esperando un nuevo disco o esperando su presentación en Argentina, como este lunes 18 de mayo a las 20 horas gracias al ciclo Aura. Ese romance, ¿no? Con el público.
3: Well, obviously, here the Argentinians love you every time that you have come and played here. You have raised the level of passion and love towards you and your music and your virtuosism. In particular, Boris was mentioning a special occasion where you played with Pablo Sarabí, who was retiring from the Philharmonic Orchestra of Buenos Aires. So the question is, how do you experience this love? Do you feel it? Do you experience how you feel it on the stage from the audience?
4: To come to Argentina is always, and Buenos Aires, is always emotional experience. First of all, because of the theater, because of the legend of this theater. Secondly, the musicians that have performed here and were born here. Just to mention a few, Barenboim and Marta Argerich, just two, it's already enough, you know. Then great favorite singer Gardel, Carlos Gardel, so, and my love for
2: tango,
4: and my love for tango. I, you know, just to give you a little example that, you know, when I was 30, I commissioned the work where I was dancing tango, and I was taking 3 months lessons of tango in milonga. So I love coming to Argentina, and I feel there is a passion coming from audience, both when I'm performing and also after the concert. Sometimes there are so many young people want to take autograph. I feel like I'm a rock star.
2: Yes.
4: So I feel that it's not a classical concert, but more like, you know, pop.
3: Bueno, acá nos comenta que Maxim siente una especial pasión y conexión con el público argentino y con el teatro también. Bueno, comenzaba respondiendo diciendo que el Teatro Colón para él representa un lugar donde nacieron grandes figuras que él admira mucho. Mencionaban a la gran Marta Argerich y a Daniel Barenboim, como para mencionar, y que con eso ya es suficiente, comenta. Así que estar tocando en ese escenario ya le es toda una experiencia muy movilizante. Y aparte también tiene un acercamiento por la música de Gardel, comentaba que es uno de sus cantantes que escucha. De hecho, comentó que cuando a sus 30 años tuvo clases de baile de milonga, así que está muy interconectado con nuestra cultura porteña, sobre todo, y que siente mucho el amor del público, no solamente cuando está tocando, sino también del después. Comenta que la gente que se le acerca, los jóvenes que se le acercan, que le piden autógrafos, que se siente literalmente un rockstar. Como que de la nada
2: es un rockstar. Es un rockstar.
3: Gracias.
1: Y un detalle. La pasión del público argentino se traduce en los aplausos, en las ovaciones, en el cariño que se le tiene. ¿Cómo los esperamos? Aunque haya mucho frío, aunque esté lloviendo. Bueno, Marianela Núñez tuvo 3 cuadras de personas abajo de la lluvia, sorpresiva, o sea que no estaban todos con paraguas, para saludarla, porque ella siempre es muy amable. Y en el caso de Vengerov también. El hecho de ir a saludar al artista ahí en Cerrito es un poco una especie de cierre de jornada. El artista deja todo en el escenario y queda muy vacío, obviamente. Y con ese saludo, ese abrazo, esa fotito, esa firma, o llevarle el disco para firmar, en el caso de Maxim Vengerov, que tiene muchísimos, cierra un poquito. Por un lado, él, me quieren. Y por el otro lado, es recomponer energías antes de irse a cenar, ir a dormir. Y con Ricardo Mandel, de Por Siempre Coloneros, hicimos una campaña hace unos años porque parecía que la gente siempre está apurada. Obviamente, si te quedaste hasta las 11, que te quedes hasta las 11 y media, no hay tanta diferencia, salvo con los colectivos, viste, que nos dejan pagando. Pero tenemos esa posibilidad ahí en Cerrito, si quieres ir a saludar a Paulín o a Maxim. Y escuchamos en un clásico ahora, ¿no? Para cerrar la nota.
0: Vamos a escuchar a Maxim Vengerov junto a la orquesta de la Gewandhaus de Leipzig, con la dirección de Kurt Masur, interpretando el tercer movimiento del concierto para violín, opus 64, de Félix Mendelssohn.

0: En Nacional Clásica 96.7 escuchábamos a la orquesta de la Gewandhaus de Leipzig con la dirección de Kurt Mazur, con Maxim Vengerov en violín interpretando el tercer movimiento del concierto para violín Opus 64 de Félix Mendelssohn.
1: ¿Y podemos repetir las dos invitaciones para esta noche y para mañana?
0: Hoy Maxim Vengerov y Polina Oyetinskaya abren el ciclo Aura 2026 en el Teatro Colón a las 20. Hoy lunes 18 a las 20 en el Teatro Colón. Y mañana a las 18, mañana martes 19 a las 18, una masterclass de Vengerov en el Colegio del Salvador a las 18 mañana martes.
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0: Segunda hora de dos horas con la actualidad. Espero que te guste el violín porque seguimos con el violín. Y recibimos a Sergio Ríos en la operación técnica. Estamos con Fernando Farías en la locución y mi nombre es Boris. ¿Cómo presento a Fabrizio Zanella? Porque es como una leona de tres mundos. Porque él está en la Orquesta Nacional de Música Argentina liderando música popular de todas las formas que vos quieras, pero también con estrenos dificilísimos o recuperaciones que solamente la Orquesta Nacional de Música Argentina, pocos ciudades del mundo tienen el privilegio de tener una orquesta con esa amplitud que toman una partitura como propia, aunque nunca hayan escuchado el nombre del compositor. Y por el otro lado también tienen este conocimiento cabal. Si ellos tocan un Piazzolla o tocan un Julián Plaza o tocan un Guillermito Fernández o tocan un Eliel Garbis, ya los conocen y prácticamente la comunión con los distintos directores. Bueno, pero también Fabrizio Zanella hace música de cámara, como nos va a decir ahora. Pero por el otro lado también tiene su conjunto, ensamble tiempo barroco, desde hace muchos años, con instrumentos de época, y cada concierto que hacen nos regala ese sonido cada vez más atractivo para el público, sobre todo para el público nuevo, no solamente jóvenes, sino cuando alguien que no conoce tanto los clásicos se acerca a estos compositores. Así que bienvenido a Radio Nacional Clásica, Fabrizio.
1: Muchas gracias, Boris. Encantado de estar acá nuevamente. He venido en otras oportunidades y siempre me siento muy a gusto y muy feliz de compartir contigo las novedades del momento.
0: Y estamos por hacer una de las obras cumbres de,
1: así es,
0: de todo lo que tenga que ver con la música de cámara, uno de los número uno, Franz Schubert, ¿no es cierto? Contanos cómo estás preparando este concierto y cuándo va a ser.
1: Bueno, este quinteto en do mayor para dos violonchelos de los últimos meses de la vida de Franz Schubert fue escrito mientras él ya se nos estaba yendo de este mundo. Es una obra monumental, una de las obras más importantes del repertorio de la música de cámara en absoluto. Resulta que yo la hice en la década del 90 con el Cuarteto Buenos Aires, cuando yo era segundo violín de Fernando Hasaj en el Cuarteto Buenos Aires, y se sumó Fischer de Chile. Hicimos este quinteto en el Centro Recoleta, y fue una versión que la hija subió hace un cierto tiempo. Yo la escuché y dije, wow, qué bien que tocamos ese día con Fernando, ¿no? Fernando Hasaj, que era el primer violín, un artista y una persona de una calidad altísima.
0: ¿A quién va dedicado este concierto?
1: Este concierto va dedicado a él, exacto, es un homenaje a él.
0: ¿Vos que trabajaste con Fernando Hasaj? Contale al público características, porque ya falleció hace muchos años, ¿no?
1: Sí, falleció hace unos 15 años, Fernando, muy joven. Él fue un gran artista, un gran violinista, un gran músico también, y componía, y también dirigía. Dirigió Camerata, por ejemplo, durante muchos años, compuso algunas obras, pero sobre todo era un solista de esos que le decís, Fernando, la semana que viene tenés que tocar Tchaikovsky, iba y lo tocaba. O le decía, tenés que tocar Brahms, y él iba y lo tocaba. Es decir, tenía todos los grandes conciertos en dedos. Y era una persona magnífica.
0: Y tocar muy al lado, querido y respetado. Sí, me recuerdo a Marta Argerich, hasta debo tener por ahí la nota que ella hablaba muy bien de la calidez que se traduce en la música, descontando la técnica, etcétera, etcétera, como vos contabas, Fabrizio Zanella, ¿no? Sobre Fernando Hasaj.
1: Exacto. Yo pienso que a ese nivel la música trasciende el instrumento y trasciende la técnica del instrumento y se transforma en algo que está en otra dimensión, ¿no? Donde se transforma en un lenguaje. Fernando tenía eso, el violín hablaba, hablaba y era claro y llegaba, era un mensaje cargado también de emoción y de dominio completo de la materia. Eso no es tan frecuente, ¿verdad? Cuando uno escucha a un virtuoso, lo bello es eso, cuando el artista llega a trascender el violín, su técnica, y bueno, y nos emociona.
0: Y ahora tenemos este reto. Muchas veces cuando he preguntado sobre estas obras así gigantes de la música de cámara, te dicen, somos cinco pero actuamos como una orquesta por la dificultad que imprime a cada uno de los solistas. Esto va a ser este...
1: domingo.
0: Ah, no, este no.
1: El próximo domingo.
0: Sí. Qué suerte que viniste para... El domingo 24 de mayo a las 4 de la tarde, horario fabuloso.
1: En 6 días, digamos, es el próximo domingo, sí, de este, en 6 días. El 24 a las 4 de la tarde, lo hacemos en un teatro que tiene un nombre muy particular, cuya sala es muy bonita, se llama Hasta Trilce, en la calle Massa 177.
0: Hasta ¡qué Trilce. Lugar!
1: Es bello, es un bello teatro.
0: Con una entrada que tiene un bar,
1: sí, sí,
0: con ricas comidas y ricos cafés y desayunos.
1: Y bueno, allí vamos a presentar esta obra que la armamos un poco ad hoc. Llegó un querido amigo mío, un violonchelista argentino, Biancotti, llegó a pasar un tiempo aquí a tocar en la Sinfónica Nacional y surgió la idea de por qué no hacemos un homenaje a Fernando Jazac tocando este quinteto en do mayor para dos violonchelos de Schubert. Dijo, sí, claro. Y llamamos a otros amigos. Bueno, llamamos al gran José Araujo, que va a estar tocando el segundo chelo.
0: Qué fuerte, chelo. Esos dos,
1: sí,
0: chelos juntos.
1: Sí. Y bueno, en el segundo violín va a estar Darío Zappia y en viola va a estar Portero, Javier Portero, de la Sinfónica Nacional. Así que, bueno...
0: Y Fabrizio Zanella, que está acá en vivo. Pues... les contamos, para llegar hasta Trilce, acuérdense, es el 3500 de la avenida Rivadavia o la estación...
2: Gloria, ¿no es?
0: Gloria, sí.
2: ¿Gloria o cuál está más cerca? ¿Castro
1: Gloria,
2: Barros?
1: Sí, sí,
2: creo
1: sí,
2: que Gloria. Creo
0: sí,
2: que Gloria.
0: Sí, sí, perfecto. Sí,
2: entre
0: sí.
2: Las dos, entre Gloria y Castro Barros.
0: Exacto. Digamos que es un lugar muy accesible para llegar y vayan temprano. Esto es a las 4 de la tarde, vayan un ratito a alguien si quiere tomar o se pueden quedar a comer algo, pero además el lugar está lleno de adornos de diferentes épocas, ¿verdad? Pinturas.
1: Sí, sí, es un lugar muy acogedor, muy, muy bonito.
0: Y la sala suena muy bien.
1: La sala
0: bien.
1: Suena muy bien y tiene mucho encanto y magia, sí. Así que bueno, ahí vamos a estar brindando esta obra, como digo, monumental, cuyo primer movimiento dura cerca de 20 minutos, claro. Si no más. O sea, es como la sonata de Schubert, que tenía esos desarrollos monumentales, ¿verdad? Y esa cuestión que tenía Schubert con las modulaciones a lugares increíbles, a tonalidades que te transportan a otra dimensión. Los movimientos son muy contrastados, son muy bellos, y como toda la música de Schubert, a mi juicio, es muy autorreferencial. Es como que él te estuviera hablando de sus cosas íntimas realmente, ¿no? Para mí Schubert es eso, es lo que... Siempre tengo la sensación de, cuando empiezo a tocar una obra de él, de que él me está contando qué es lo que siente, cómo es que le está yendo su vida, etcétera, etcétera. Creo que esa es una de las razones por la cual esa música es tan toca tanto, llega tanto al alma.
0: Fabrizio Zanella, vos cuando recién decíamos de para armar este quinteto, es un trabajo, por más que tengan los cinco profesionales, y qué profesionales, es un trabajo de equipo, de... No, que no se resuelve con dos ensayos, ¿no?
1: No, de ninguna manera.
0: Sí. Mismo aprovechabas la llegada de tu colega...
1: Biancotti, sí,
0: Biancotti, para poder desarrollarlo. ¿Cómo se hace para algo que es cada vez más común, pero en tu caso está muy desarrollado, para trabajar en tres lugares tan diferentes? La música de cámara, una orquesta, o cambiar el chip y hacer música antigua o barroca.
1: Mira, yo vengo de una época en que ser crossover era casi, casi prohibido.
0: Ahí está.
1: Y éramos un tanto gente que cruzaba la raya y te salías de lo que había que ser. Yo, la verdad que esto de ser crossover lo practico desde siempre. Siempre me gustó la música popular, siempre me gustó la música clásica, siempre me gustó el barroco, muy temprano. Me interesé en los instrumentos de época, en el violín barroco, las cuerdas de tripa, el revisionismo, etcétera, etcétera. Eso lo desarrollé muchísimo en Europa durante 20 años que viví en Europa. Hoy en día es más fácil de alguna manera y poder incursionar en distintos ámbitos, porque es algo, ser crossover está completamente aceptado ahora, hasta los grandes artistas algunos lo hacen. Mirá los Yoyoma, por ejemplo. Yoyoma que te hace de todo.
0: Y al revés, algunos casos, ¿no? Que les encantó participar con orquestas, empezaron a desarrollarse y componen ahora.
1: Exacto. O sea que yo me encuentro cómodo en el lenguaje de la Filiberto, por ejemplo, muy cómodo, ya que es una orquesta de cámara que hace música argentina en todas sus expresiones, cosa que me parece absolutamente fantástico y me parece que, como decías vos, es un patrimonio nuestro, unas pocas orquestas del mundo que son de la nación.
0: Es que nunca tuve tiempo, lo hablamos con Fernando Farías, nunca tuve tiempo de... A ver, ¿qué otro país tiene una orquesta solo para su música? Y el hecho de abarcar todo, o sea, desde lo académico, recuperar y estrenar, que son dos disciplinas que te llevan a una previa totalmente distinta. El tango, el folclore, el rock, el pop. Y ustedes lo desarrollan y lo mezclan a veces el mismo concierto, como el último concierto que se estrenó una obra de Mónica de Ruiz Mata, pero por el otro lado se estrenó una obra de Guillermito Fernández, que hasta tuvo, bueno, vos estabas al lado, sí. Ese detalle que como él es tenor, toda la parte que está escrita aguda se alejaba un metro del micrófono y toda la parte que él mismo escribió para su zona central y grave se acercaba al micrófono con una calidad y una interpretación compartida con él. Con AMA, ¿no? El Coro Nacional de Música Argentina.
1: Exacto.
0: Y ustedes.
1: Y muchas gracias a vos, Boris, porque estás siempre en la primera fila, y eso hay que resaltarlo, porque yo estoy ahí de concertino en este momento, y me giro, y en primera fila quien está ahí a mi derecha, a 3 metros, Boris. Eso es una gran cosa, porque sos un divulgador y un promotor muy importante y difundir esta música es muy importante, por eso te lo agradezco en nombre de la orquesta.
0: Si no se pierden, ir un miércoles a un concierto de ustedes es un bálsamo. Lo hablamos con Fernando, ir al teatro, ir a un concierto a mitad de semana, con todos los palos que nos pegan todo el tiempo, que encima lamentablemente el 60% no es verdad. Viste que hoy en día con la masividad de las informaciones también se multiplicó de 30 a 67% de informaciones que son falsas. Pero eso, más el problema económico, hace que el individuo en Argentina tenga un bálsamo con estos conciertos.
1: Sí, nuestros conciertos, todos los de la Dirección Nacional de Lenguas Estables, son conciertos gratuitos, ¿no?
0: 9, claro. 9 y 10 si sumamos a la Libertador San Martín, gratis. Tenés a los ballet, tenés a los coros, a la banda, a las dos orquestas. Yes. Pero siempre recuerdo cuando todavía no estaba terminada el Auditorio Nacional del Palacio Libertad, o Valle en Azul, o Sala Sinfónica. Exacto. Tienen más, en 10 años tienen más nombres, pero bueno, es así. Y que sigan los nombres, que lo importante es que está ahí.
1: Ahí está.
0: Me acuerdo, en menos de 3 días, se presenta la Sinfónica Nacional con un concierto que tenía entonces un estreno viejo de Pascual de Rogatis y un estreno nuevo. Y después la cuarta de Brahms. Y me quedó acá en el cuello cuando una señora dice: ¡ay, esto es música! Pero estamos hablando que el poema de era
1: Rogatis.
0: El tema de conocer o no conocer. Tendría que haber dicho: esta es una que yo conozco, que no
1: claro.
0: conozco mucho.
1: Sí.
0: Y a los pocos días, ustedes con Luis Gorelick. Era más jugado porque hicieron música de Juan Carlos Paz.
1: Exacto, recuerdo.
0: Más sus fabulosos arreglos para tango y folclore, porque fue una especie de carta presentación de la sí. nueva versión de la Filiberto.
1: Exacto.
0: Y el público aplaudió de igual intensidad las 3 tipos de música. Dijo: bueno, a partir de ahora sigo día a día esta orquesta y, bueno, cada vez más fanáticos de la Orquesta Nacional de Música Argentina. En tu nombre, Fabricio Zanella, saludamos a todos los integrantes
1: Gracias.
0: De esta orquesta que nos regala cada uno de sus conciertos algo que tiene que ver con nosotros.
1: Bueno, muchas gracias. Y es verdad, hay que ser humilde cuando uno va a escuchar un concierto y saber decir, esta música no es de mi agrado, esta música no me gusta, pero es muy buena música. ¿Me explico? Porque es así, a veces puede no ser de tu agrado, pero eso no quiere decir que vos tengas que decir, ah, esa música es mala. Eso es, me parece que es una actitud muy errónea.
0: Y es desconocimiento. Exacto. Mucha gente, ¿viste? Hay gente que escucha tres discos y se cree que saben. Repetimos la información, Fernando querido.
2: Vamos a renovar la invitación a este concierto en homenaje a Fernando Azaj y al 25 de mayo.
1: Exacto.
2: Que va a ser este domingo 24 de mayo, en el medio del fin de semana largo, a las 16 en la sala Hasta Trilce, que está en la calle Massa 177 en el barrio de Almagro, decíamos hace instante, está una cuadra y media de Rivadavia y la estación de subte más cercana es Loria. Esto es este domingo 24 de mayo a las 16 en Massa 177. Quinteto en Do de Schubert, lo que van a presentar, además de obras de Alberti, Esnaola y Alcorta, el quinteto Wanderer.
0: Claro, ahí está el homenaje al 25 de mayo, ¿no?
1: También, por supuesto.
0: Y recién estamos con el violinista Fabrizio Zanella, que además está de primero y segundo violín todo el tiempo ahí encarando las obras con unos solos bellísimos de la Orquesta Nacional de Música Argentina. Y vos que trabajás, que creo que ahí sí tiene que haber un emparentamiento. Vos que trabajás con la música popular y la música académica, ¿qué podemos decir, que sos protagonista hace tantos años, de la recuperación de ese sonido original barroco o antiguo con el ensamble Tempo Barroco? ¿Por qué es el atractivo tan grande para vos y para tus compañeros del nuevo público? El nuevo público es el público que nunca escuchó un concierto, digamos, ¿no?
1: Bueno, yo creo que este movimiento de lo históricamente informado, que tiene que ver con la relectura de los tratados, usar los instrumentos con las cuerdas de tripa, con los arcos barrocos, etcétera, trajo consigo un nuevo tipo de interpretación, de documentos, de poder interpretar y de poder articular la música y de poder generar nuevas sonoridades. A partir de allí, creo que se da algo muy interesante, que si vos ves la curva que pega en el tiempo, los grandes maestros que comenzaron este movimiento se transformaron luego en maestros de las grandes orquestas institucionales. Por ejemplo, Harnoncourt. Harnoncourt, que empezó como un pionero del movimiento historicista, termina dirigiendo Wiener Philharmoniker, termina dirigiendo en Berlín, termina dirigiendo con Sergeban. Bueno, eso es el caso más paradigmático, digamos, ¿no?
0: Mark Minkowski.
1: Minkowski y muchos otros, bueno, mismo Antonini del Giardino, Antonini
0: con una velocidad pasmosa.
1: Dirigió Berlín y ahora está grabando toda la sinfonía de Haydn con su grupo, con el Giardino, etc. Yo pienso que, sí, trajeron frescura al repertorio, una nueva relectura de los barrocos y llegando hasta los maestros clásicos, trajo frescura. Y creo que esa frescura, esa un poco esa renovación de la interpretación es algo no carente de verdad, sino que realmente a veces tiene mucha verdad. No es solo una búsqueda de un sonido, sino que hay una búsqueda discursiva y una búsqueda que va a lo retórico de la música, ¿no? Se mete en la retórica, en la poética retórica, digamos, y la lleva a la música. No nos olvidemos, por ejemplo, en la época de Bach, existía un gran músico y teorista, teórico, que se llamó Matheson, que escribió sobre la poética musical y demás, y estableció analogías entre lo que era la poesía y la música. Entonces, bueno, él va explicando cómo poesía y música se interrelacionan, y la verdad que esa fundamentación es muy válida. En muchos de los casos, digamos.
0: ¿Sabés, Fabricio Zanella, que en la programación de Radio Nacional Clásica todos mis compañeros que tienen el peso más importante de la programación son todos especialistas en esto y hacen un especial cuidado de qué versión eligen cuando nos vamos desde el clasicismo barroco o la música antigua, porque ahí está ¿dónde se diferencia? No es lo mismo el concierto de Mozart por un piano moderno que por un piano de la época de Mozart, que fue para quien lo compuso, obviamente. Son dos versiones totalmente distintas.
1: Sí, sí. También hay grandes maestros que logran, usando un piano, tocar un Bach muy bueno, sí. Un Bach excelente. Yo no soy dogmático, pero pienso que el error en todo esto es caer en los dogmas y ponerse la camiseta de, bueno, de tal escuela revisionista, no sé, de cómo tocan los belgas, y no.
0: O que suene a Schubert y Johann Sebastian Bach, ¿no es cierto?
1: Claro, entonces si vos escuchás a Harry Schiff, vas a ver que él logra un Bach muy, muy bien logrado con el piano moderno.
0: Con el piano gigante, sí.
1: Con
0: sí.
1: El Fasoli o con el Steinway, ¿no? El piano que él... Esos maestros logran hacer versiones totalmente creíbles con un instrumento que no existía en la época de Bach.
0: Es conocer el código. Bueno, los mismos Johann Sebastian Bach o Monteverdi, cosas, les hubiera encantado esta aparición. Además, las salas son mucho más grandes ahora.
1: Exacto, exacto. En la época de Bach, las salas eran pequeñas, la música de cámara se hacía en los palacios. Es recién luego que empieza el concert espiritual en París y qué sé yo, donde hay grandes salas y bueno, empieza una búsqueda de otro sonido, necesitas más volumen, aparece el piano italiano, ¿no? El que inventa, no me viene el nombre ahora, pero bueno, el piano se inventa muy temprano en Italia, pero se difunde un poco más a posteriori. De todas maneras, bueno, insisto, sin caer en dogmatismos, basta que quien toque sea una persona muy imaginativa y que domine, digamos, lo que está haciendo, y ahí tenés grandes versiones de por ejemplo, digo Schiff, porque es uno que yo escucho mucho, vos lo escuchás tocar Bach y es convincente.
0: Y por el otro lado, el atractivo de estos instrumentos, como vamos a ver. Fabricio Zanella, muchísimas gracias por acercarte y bueno, abrazo a todo el quinteto maravilloso que vamos a tener este domingo a las 4 de la tarde en Hasta Trilce, ahí en Masa 177, ¿no?
2: Correcto, Masa 177, domingo 24 de mayo a las 16 horas, Quinteto Wanderer se presenta con este concierto en homenaje al violinista Fernando Asaj y al 25 de mayo.
0: Exacto, porque van a haber obras de nuestros primeros compositores. ¡Qué lindo! Y ahora sí, bueno, ya que nos dio todos estos detalles, mirá lo que es la nómina. Parece que fuera la nómina de los que se están presentando para... ¿Viste cuando hacen los premiados serán? Bueno, va a aparecer eso cuando presentes al ensamble Templo Barroco. Y muchísimas gracias, Fabricio.
1: Gracias a ustedes, gracias Fernando, gracias Boris. Y bueno, están invitados. Están muy invitados y, como siempre, los esperamos también en Filiberto.
0: Sí, que el próximo va a estar Jairo. Va a presentar el disco, Jairo. Va a estar el disco de que cumple 50 años dedicado a Borges.
1: Así es.
0: Así que estamos viendo en estos días si nos visita el tenor, porque estamos en clásica, el tenor Jairo.
1: Muy bien.
0: ¿Con qué lo despedimos a Fabricio?
2: Con la sonata para dos violines y continuo La Folia de Vivaldi por el ensamble Tempo Barroco con instrumentos de época. Los intérpretes son Fabricio Zanella, violín primero y dirección, Javier Weintraub, violín segundo, Federico Bertet en viola, Marcelo Mazún en violonchelo, Miguel de Olazo en tiorba y Manuel de Olazo en cémbalo.

0: Hemos escuchado La Folía, sonata para dos violines y continuo de Antonio Vivaldi, con Fabrizio Zanella en violín primero y dirección, Javier Weintraub en violín segundo, Federico Bertete en viola, Marcelo Mazún en violonchelo, Miguel de Olazo en tiorba y Manuel de Olazo en chémbalo. Son el ensamble Tempo Barroco interpretando esta obra con instrumentos de época.
1: Repetimos la invitación para este domingo.
0: Este domingo, Fernando, a las 4 de la tarde, hora 16, en el medio del fin de semana largo.
1: ¿Qué lugar?
0: Tenemos al Quinteto Wanderer con un concierto homenaje al violinista Fernando Asag y al 25 de mayo, obras de Schubert, Alberti, Esnaola y Alcorta. Esto va a ser en la sala Hasta Trills, en el barrio de Almagro, la calle Massa número 177, estación de subte Loria.
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0: El WhatsApp de Clásica es 53 35 53 67. Ahí nos escribía Beatriz al comienzo de la hora: gracias Boris por acercarnos a este grande Maxim, como su nombre lo indica, lo he seguido desde chicos y es magnífico, gracias. Y este final con Mendelssohn, la hora anterior, me superó. Y gracias también a la pianista, ¿no? A Polina,
1: sí, realmente lo de hoy va a ser una de las grandes noches del Teatro Colón.
0: Y recién nos escribió Sergio de Vicente López: buenas tardes, escucho música académica de todas las épocas, pero la renacentista y la barroca son mis preferidas y me gusta escucharlas en representación histórica. Además, más allá de la música, me interesan especialmente el clave y la familia de la viola da gamba. Qué dice, bueno, Sergio, de Vicente López.
1: Y sí, es un atractivo muy especial, pero yo siempre, cada vez que viene algún músico, le pregunto si ellos tienen esa idea. Bueno, sí, cuando miran al público, que la gente está embelesada y es ideal para el nuevo público por esa forma que tiene, a propósito de que Fabrizio Zanella está en una orquesta que maneja los dos o tres mundos, no sé cómo decirlo, de la música popular y académica. Bueno, ¿quieren un chisme? Ayer, en la Scala de Milán, nada menos, se presenta una nueva gran producción de la ópera Nabucco de Giuseppe Verdi. Hablar de Nabucco, hablar de Verdi, hablar de la Scala, estamos hablando de la italianidad a full. Si eso le sumamos que el elenco tiene a Anna Netrebko, a Luca Salsi, que anoche estaba enfermito, a Michele Pertusi, a Francesco Melli, que ya a esta altura es un super lujo para el rol de Ismaele, y al podio Ricardo Jailly. Lo que tiene que Ricardo Jailly nos tiene muy acostumbrados, bueno, acá en la discoteca de Radio Nacional Clásica tenemos esos discos, a recuperar cosas originales. Nabucco es una ópera de repertorio. ¿Vos sabías que en el tercer acto Verdi compuso un ballet? Ah, no sabías. Bueno, yo en realidad hasta hace

La soprano Ana Netrebko en el rol de Abigail y Luca Salsi el barítono como Nabucco. Vamos a escuchar el inicio del acto tercero de Nabucco de Giuseppe Verdi.

0: Hemos escuchado el ballet de la ópera Nabucco de Giuseppe Verdi por la orquesta del Teatro Alla Scala, dirigida por Ricardo Chailly.
1: Y esto es la primera vez que se escucha, es un estreno de Giuseppe Verdi. Gracias, Analia Pinat, gracias, Sergio Ríos, gracias, Fernando Farías.
0: Por favor.
1: Y nos reencontramos en 22 horas con mucha discografía. Ya lo dejo con música antigua y barroca que preparó especialmente Claudio Castro para vos, en la voz de Fernando Farías. Muchísimas gracias.
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En Música Documental siempre comenzamos la semana con música antigua. La estampida es la forma más importante de música instrumental del medioevo. Las estampidas más antiguas que nos han llegado son francesas y datan de fines del 1200. Y fueron reunidas en el llamado Cancionero del Rey. Contiene 8 estampidas y otras 3 piezas, 2 tituladas Danza y la restante que no lleva título. Vamos a escuchar esta obra de autor anónimo, la 5ª estampida y 7ª estampida real del Cancionero del Rey, por Alla Francesca, con la dirección de Brigitte Lesne.

Hemos escuchado el conjunto Alla Francesca, bajo la dirección de Brigitte Lesne, interpretando quinta estampida y séptima estampida real del Cancionero del Rey, una obra anónima del siglo XIII.

El ejemplo más famoso de Ars Subtilior es el rondó Fumeux Fumes de Solage. Su complejidad rítmica y armónica resultan ideales para sugerir los efectos del consumo de hashish, al que el texto, por otro lado, parece aludir. Escuchemos entonces de Jean Solage, Fumeux Fumes Parfumés, rondó a tres voces, con texto de Eustace Duchamp, por el ensamble Organum, con la dirección de Marcel Pérez.

Hemos escuchado de Jean Solage, Fumeux, Fume Parfumé, rondó a tres voces, con texto de Eustace Duchamp, por el ensamble Organum, con dirección de Marcel Pérez.

El laúd fue uno de los instrumentos favoritos durante el Renacimiento en los círculos aristocráticos y burgueses de Italia, Francia e Inglaterra. A comienzos del 1500, su ejecución ya era patrimonio de músicos profesionales, capaces de ejecutar complejas transcripciones de composiciones polifónicas. Y pronto aparecieron ediciones de obras expresamente escritas para laúd, un nuevo repertorio que comprendía en estilizaciones de danzas de origen popular, fantasías y ricercare. Escuchemos Calata a la Española, una danza de Joan Ambrosio Dalza, y también la obra Recercar de Francesco Spinaccino. Y en tercer lugar, compartiremos la Vilanella y transcripción de la Frottola, Che farala, che dirala, de Michele Vicentino. El intérprete en laúd es Christopher Wilson.

En música documental, por Nacional Clásica 96.7, sonaba recién una obra de Vincenzo Capirola, La Vilanella y transcripción de la frottola Che farà la, che dirà la, de Michele Vicentino. Al principio de la serie, Calata a la Española, una danza de Joan Ambrosio Dalza, y luego Recercar, de Francesco Spinaccino. El intérprete, en laúd, Christopher Wilson.

Juan Esquivel fue una figura de transición entre el Renacimiento tardío y el Barroco temprano español. Su obra es principalmente litúrgica y fiel a la tradición local, es decir, de texturas polifónicas exuberantes y ricas armonías. Pero en la producción tardía de Esquivel ya asoma el barroco a través de una escritura más acórdica. Sin embargo, para hoy, elegimos un motete bien renacentista, Sanctus, de la misa Jardín Cerrado, de Juan Esquivel, por De Profundis, con la dirección de Eamon Dugandis.

De Juan Esquivel hemos escuchado en música documental Sanctus, de la misa Jardín Cerrado, por el grupo De Profundis. Dirección, Eamon Dugandis.

La primera versión inglesa de la ópera fue El Mask. Se asemejaba al ballet de corte francés, con poesía, canciones y danzas. Hablamos de la primera mitad del 1600. Los masks solo se representaban en privado durante la Guerra Civil, el Commonwealth y los primeros años de la Restauración Monárquica. Y el más notable de esa etapa pertenece a esta dupla de Matthew Locke y Christopher Gibbons. Vamos a compartir fragmentos del Mask en cinco entradas, Cupido y la Muerte, con texto de James Shirley, una obra de 1634. Interpretación, The Concert of Music, dirección, Anthony Rulli.

En música documental por Nacional Clásica 96.7 escuchábamos fragmentos del Mask en cinco entradas, Cupido y la Muerte, con texto de James Shirley, una obra del año 1634 de la dupla integrada por Matthew Locke y Christopher Gibbons, la interpretación de The Concert of Music con dirección de Anthony Rulli.

a través del WhatsApp de Clásica, que es el 53 35 53 67. Allí nos escribió Viviana y dice: quiero felicitarlos por la hermosa programación de esta tarde, la cual estoy gozando con mucho placer. El WhatsApp, repito, 53 35 53 67. Gracias por tu mensaje, Viviana. Y Telemann fue el músico más influyente del mundo germano parlante de su tiempo. Uno de los máximos artífices de la mezcla de estilos del último barroco. Editor de música, organizador de conciertos públicos, incursionó en el novedoso estilo galante, como Händel, como Vivaldi, y no dejó género sin abordar. Escuchemos entonces, de Georg Philipp Telemann, la sonata en trío para flauta dulce, oboe y bajo continuo en do menor, por la Camerata Köln. Duración 8 minutos 20 segundos.

En el cierre de música documental hemos escuchado la sonata en trío para flauta dulce, oboe y bajo continuo en do menor de Georg Philipp Telemann por la Camerata Köln.

Y con esta obra llegamos al final por hoy de Música Documental. Hoy fue con música antigua y mañana, como todos los martes, aterrizamos en el clasicismo. Luego de la tanda llegan las Fantasías del Caminante, con Santiago Giordano. En la operación técnica, Analía Pinat. En la locución, quien les habla, Fernando Farías. Este programa fue preparado por Claudio Castro.

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Soy un músico dominguero. Eso dicen que dijo Alexander Borodin frente a Franz Liszt, casi excusándose. Y el viejo pianista le contesta: el domingo es un día de celebración. Y ahí comienza nuestra fantasía de esta tarde.

0: Y este era Franz Liszt, variación sobre un tema de Borodin, polka número 2, para dos pianos, Marco Repetti, Daniela De Santis, los intérpretes. Y hoy comenzamos con Franz Liszt, a propósito de Borodin, a propósito de aquello que dijo el compositor ruso alguna vez, como excusándose: yo soy un músico dominguero. A lo que Franz Liszt, que apreciaba la música de Borodin, le retruca: viejo lobo, el domingo es un día de celebración. Bueno, es lunes, no importa. Por aquí vamos esta tarde en las Fantasías del Caminante. Quédense con nosotros si quieren, hasta las 18 más o menos. Entendemos un poco de música, alguna que otra charla, lo de cada tarde en Nacional Clásica. Diego Filloy coordina la producción, Analía Pinate está en la puesta en el aire. Fernando Farías aquí conmigo. ¿Cómo le va, Farías?
1: Bien, bien, bien. ¿Usted, profesor?
0: Ya que estamos, bien.
1: ¿Bien?
0: Sí, bueno, ya que estamos. ¿Qué quiere que le diga? Podríamos haber ganado, no ganamos. Pero bueno, no importa.
1: Es así.
0: La pasé lindo. Bueno, falta el principal. El soberano. Convoque a nuestro público.
1: 11-53-35-53-67. ¿Anotó? 11-53-35-53-67 es el WhatsApp de Clásica. Sirve para mandar mensajes de texto, sirve para mandar mensajes de audio y también pueden llamar por teléfono 4999-0967 y atiende Diego Filloy.
0: Bien. Hay una máxima que digamos que es nunca, digamos, subestimar al oyente. Entonces usted no tiene que decir anotó.
1: Es que
0: eleve tiene... y diga memorizó, ¿no?
1: Claro.
0: Claro.
1: Es que es la tentación de tantas está publicidades.
0: Bien. Bueno, bien. La cosa es que estamos acá con Franz Liszt. Y uno dice, ¿qué hacía Liszt hablando de Borodin? Y pasa que hubo una especie de asociación, digamos, de frecuencia entre Franz Liszt y los compositores nacionalistas rusos a partir de una mutua admiración. Para los rusos, Liszt representaba, tal vez junto con Berlioz, con Schumann, con Chopin, un modelo temprano del estilo libre, fresco, individual, que les permitía escapar de la rutina académica, de la convención teutónica, llamémosla así. Liszt había andado mucho por Rusia. Había tenido giras en su época de concertista, en 1842 y en 1847, y quedó muy impresionado, a partir de esos viajes, por cómo se conocía su música en Rusia. Liszt, por su parte, no tardó en notar que en la música rusa había una originalidad que ofrecía un contraste interesante con los compositores conservadores alemanes. Noticias de su entusiasmo por esa música llegaban al grupo, al grupo de los cinco, solo en segunda mano. Llegaban los chismes. Che, dicen que Liszt... hasta que César Cui, uno de los integrantes del grupo, del conocido como Grupo de los Cinco, lo vio en persona a Liszt en Bayreuth en 1876 y fue capaz de reportar toda la extensión de su admiración por la nueva escuela rusa. Poquito después, en junio de 1877, Alexander Borodin partió para Alemania, pero no eran compromisos musicales. En realidad, ese viaje se dio por su trabajo como profesor de química en la Academia Médico-Quirúrgica de San Petersburgo. Borodin fue a Jena. Y un día, mientras leía el diario, ve la noticia de que Liszt tocaba en Weimar, no lejos de Jena. Borodin venció su proverbial timidez y partió hacia Weimar con la intención de encontrarse, de verlo, de escucharlo, de conocerlo a Liszt. Y de este viaje salieron 5 memorables reuniones de Borodin con Liszt en 3 semanas, que Borodin contó con gran detalle en una serie de cartas a su esposa. 4 años después, en 1881, Borodin vuelve a viajar hacia Alemania por cuestiones académicas, y ahí pudo asistir al Magdeburg Music Festival, y ahí encontró a Liszt nuevamente. Después del festival, Borodin regresó con Liszt a Weimar, y esta visita también resultó fascinante. Así lo volvió a contar en una serie de cartas a su esposa. Pero además le escribió una larga carta por Borodin a César Cui y otra a Rimsky-Korsakov. Por entonces, Borodin mostraba su Sinfonía número 2, que había sido iniciada a principios de 1869 y concluida poquito antes del primer viaje a Alemania, en 1875. Se estrenó en San Petersburgo en 1877. Después Borodin la revisó, ¿no? Y una versión final, digamos, que es la que conocemos hoy, fue dirigida por Rimsky-Korsakov en San Petersburgo en 1879. Y esta música, esta sinfonía interesaba mucho a Liszt, porque la encontraba particularmente original. Las melodías de los 4 movimientos son como especies de mosaicos, ¿no? Es decir, células melódicas que resultan demasiado largas y con demasiado carácter para ser motivos, ¿no? Y desde luego, en exceso cortas para hacer melodías completas. Y eso fue lo que le interesó a Liszt, ¿no? La manera original con la que Borodin trataba eso de el sujeto, la frase, el periodo, etc. Vamos a escuchar esta Sinfonía número 2 en si menor de Alexander Borodin. Interpreta Carlos Kleiber, sí señor, junto a la Orquesta Sinfónica de la Radio de Stuttgart.

Hemos escuchado en Las Fantasías del Caminante por Nacional Clásica 96.7 la Sinfonía número 2 en Si Menor de Alexander Borodin por la Orquesta Sinfónica de la Radio de Stuttgart con la dirección de Carlos Kleiber.

0: Al WhatsApp de Clásica, 53-35-53-67, se comunicó Jorge Friedman.
1: ¿Qué cuenta?
0: Hola amigos caminantes. Estoy escuchando el primer movimiento de esta sinfonía de Borodin. Me suena muy rusa, oscura, sombría, casi misteriosa. Ese es uno de los valores de la música, dice Jorge. Transmitir o producir sensaciones. Veamos cómo suena el resto de la sinfonía, dice a las 16:24, cuando le quedaban unos 15 minutos, ¿no?
1: Claro, después
0: habría que ver que
1: los dos movimientos restantes.
0: Bueno, gracias por todo lo que nos brindás, Santiago, 5 días a la semana desde hace tanto tiempo y esperamos seguir disfrutando.
1: Esperemos, ¿por qué no?
0: Jorge se comunicó al 53-35-53-67, al igual que lo hizo Ángel de San Justo.
1: ¿Qué cuenta, Ángel?
0: Nos manda saludos, buenas tardes caminantes, qué familia talentosa. Y nos manda acá unas capturas de pantalla, unas imágenes de un programa del Colón del año 41.
1: Ajá.
0: A ver si tiene que ver con lo que estamos pasando. Erich Kleiber
1: nos manda una foto. Claro, bueno, claro.
0: Ahí está.
1: El papá de Carlos.
0: Carlos, ahí está.
1: Qué familia
0: está.
1: Talentosa, ya Erich lo creo. Kleiber,
0: sí, ahí está.
1: Muy ligado al Colón, Erich Kleiber. Bien, ahí están nuestros oyentes conversando con nosotros, y nosotros escuchando música de científico, podríamos decir.
0: ¿Por?
1: Y porque Borodin era un científico.
0: Ah, bien.
1: ¿No? Y el lenguaje musical tiene mucho en común con ese otro lenguaje que la inteligencia ha inventado para describir la realidad, que es la ciencia. El sonido es un fenómeno físico originado por la vibración de los cuerpos, que se transmite por el aire en forma de ondas, y el efecto estético depende de una relación lógica de sus vibraciones. Es decir, existe una esencia matemática en la música. Y si consideramos a la música como una sensación auditiva ligada a las emociones, como bien decía nuestro oyente recién, Jorge, ¿no? Disciplinas como la fisiología, la psicología, la bioquímica, las neurociencias, qué sé yo qué más, tienen mucho para decirnos al respecto. La correspondencia entre música y ciencia, de todas maneras, es muy antigua. Es casi anterior a la música misma, o a la idea de música que manejamos hoy. En la Grecia antigua, por ejemplo, se trazaron las diferentes escalas armónicas basadas en las proporciones numéricas. Para los pitagóricos, el universo era armonía dictada por números. Las notas musicales se correspondían con los cuerpos celestes. Los planetas emitían tonos según las proporciones aritméticas de sus órbitas alrededor de la Tierra. Y los sonidos de cada esfera se combinaban produciendo una sincronía sonora que llamaban justamente la música de las esferas. La tradición que consideraba el universo como un gran instrumento musical se va a prolongar. En la Edad Media, por ejemplo, hasta el siglo XVII, cuando aparece la figura de Johannes Kepler. ¿No? Siguiendo las leyes pitagóricas de la armonía, Kepler escribe Harmonices Mundi, ¿no? Ahí ilustra el orden del universo según los sonidos producidos por las velocidades angulares de cada planeta. Cuanto más rápido era el movimiento, más agudo era el sonido que emitía. Kepler escribió 6 melodías, cada una correspondiente a un planeta diferente. El movimiento celeste no es otra cosa que una continua canción para varias voces, para ser percibida por el intelecto, no por el oído. Una música que a través de sus discordantes tensiones, a través de sus síncopas y cadencias, progresa hacia cierta predesignada cadencia para 6 voces, es la música del mundo. Mientras tanto, va dejando marcas, ¿no?, en el inmensurable flujo del tiempo, así lo llamaba Kepler. Y las primeras evidencias de esa música, originadas en un cuerpo celeste, tal como lo habían imaginado los pitagóricos primero y Kepler más tarde, se encontraron hace relativamente poco. Las estrellas no emiten melodías armoniosas, pero sí están sometidas a perturbaciones que provocan una respuesta en forma de ondas. No podemos escuchar el sonido emitido por una estrella porque las ondas de sonido necesitan un medio por el cual propagarse. Y en el universo no hay nada, es el vacío. Por lo tanto, las ondas no se propagan, ¿no? Aunque podemos observar la vibración. Y este es el ámbito de estudio de la sismología solar, así se llama esa disciplina. Un campo de la astrofísica que desde 1979, es decir, ayer nomás, investiga en detalle la estructura interna invisible del Sol. Y el Sol es, también, la respuesta a uno de los misterios que la ciencia llevaba años persiguiendo. El excelso sonido del violín Stradivarius tiene que ver con el Sol. Resulta que la última teoría sostiene que este secreto está en el mínimo de Maunder, un periodo de escasa actividad solar que entre los siglos XVII y XVIII, cuando se elaboraron los citados violines, provocó un acusado cambio climático. La temperatura en Europa descendió en lo que se llamó pequeña edad de hielo, causando un lento crecimiento en los árboles y dotando a la madera, por ese lento crecimiento, de singulares cualidades sonoras. Esa madera es la que se utilizó para hacer esos violines que salieron bárbaros. No se ría, no sea escéptico.
0: No, me no. Quedaron bárbaros. Como
1: poesía pura.
0: Salieron bárbaros.
1: Poesía pura. Bueno, para Leibniz, en el siglo XVII, la música es un ejercicio de aritmética secreta y el que se entrega a ella ignora que está manejando números. Más acá en el tiempo, en el siglo XIX, Bertrand Russell consideraba que el matemático puro, como el músico, es creador libre de su mundo de belleza ordenada. Muchos compositores que han aplicado a sus creaciones principios de lógica y probabilidad llegaban a la misma conclusión: una belleza ordenada. Y ahí están los nombres de Debussy, por ejemplo, o más acá, Pierre Boulez, o su maestro, Olivier Messiaen, y Varese, Stockhausen, Xenakis, que son los precursores de las distintas vertientes de la música del siglo XX, en la que la electrónica, es decir, la matemática aplicada a esos resultados, no es para nada ajena. Y vamos a escuchar a algunos de estos compositores. Vamos a escuchar al maestro de muchos de ellos, a Olivier Messiaen, que elaboró algunos estudios de ritmo en base a proporciones en las que la matemática, por supuesto, tiene un papel fundamental. Aquí están algunas de los estudios de ritmo para piano de Olivier Messiaen, Martin Zen en piano.

0: En las fantasías del caminante por Nacional Clásica 96.7 hemos escuchado estudios rítmicos para piano de Olivier Messiaen por Martin Zenn.
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1: Hola, buenas tardes Santiago, buenas tardes Fernando, buenas tardes a los caminantes. Maestro Santiago, muy interesante esta reseña que hace sobre la relación que existe entre la música y los números, pero pensando que el sonido es un fenómeno físico y que el lenguaje de la física es la matemática, entonces necesariamente tiene que haber una íntima relación entre todas las disciplinas. Muy bueno esto que acaba de explicar y comentar. Muchas gracias.
2: Bien, muchas gracias Sergio. Así es, está bien. Siempre nacen, siempre salen buenos comentarios o ideas interesantes surgen cuando relacionamos la música con las matemáticas, ¿no? Las ciencias en general. ¿Hay más mensajes?
3: Otro Sergio, en este caso de Vicente López.
2: ¿Qué dice?
3: Hola Santiago, Fernando y equipo. Este tema de la música, la matemática y la astronomía lo abordamos en el curso de Historia de la Astronomía. Ajá. En el Observatorio San José del Colegio San José.
2: Ah, mira.
3: No muy lejos de Radio Nacional.
2: Ajá.
3: Del cual yo soy uno de sus miembros. Gracias por tantos temas interesantes.
2: Bueno, gracias Sergio. Y todo esto nace a partir de que queríamos escuchar música de Borodin esta tarde. Músico que, como todos los integrantes de Kushka, así se llamaba el grupo de los cinco, no era un músico profesional, es decir, no un músico que ocupase todo su tiempo en la composición o en la actividad musical en general, sino que todos hacían una actividad distinta. Y Borodin era un profesor de química. Es decir, la relación de Borodin estuvo, su música estuvo separada de su trabajo en la ciencia, ¿no? Es decir, por eso él decía que era un músico de un músico dominguero. Componía los fines de semana, cuando descansaba de su trabajo en la ciencia. Y esa relación placentera con la música es propia de la burguesía del siglo XIX. Hay muchos músicos adquirieron notoriedad que llevaban la música, practicaban la música como un pasatiempo. Pensemos en Ives, por ejemplo, ¿no? Charles Ives, que su trabajo era los seguros, y en eso fue un tipo muy exitoso, y también la música, que él trabajaba desde una perspectiva distinta. Y eso es lo que hace interesante a algunos músicos no profesionales. Por ejemplo, hay un francés nacido en 1904, Émile Goué, se escribe, que era profesor de física y matemáticas, que murió a los 42 años, ¿no? Fue alumno de Charles Caclan, que decía de Goethe: es sobre todo una sensibilidad lírica, sin embargo se mantiene una constante necesidad de orden. Es un cartesiano, sin renunciar a la fantasía de la improvisación. Su música es infinitamente grave, a menudo amarga, extraña a veces, incluso bastante austera. Es un tipo trágico también en su música. Pero desde ese lugar llega a la verdadera belleza. Músico injustamente olvidado, reclamaron otros colegas contemporáneos, ¿no? René Dumesnil decía eso, ¿no? Que era un músico injustamente olvidado. Y Marcel Landowski reconocía en Émile Goude uno de los compositores más dotados de Francia. Fue llamado a las armas en 1939 como teniente de artillería. Fue capturado en junio de 1940 y pasó 5 años en un campo de concentración alemán. Y ahí cuentan que esa necesidad visceral que tenía él de enseñar se manifestó enseguida en ese cautiverio, porque organizó un curso de física para sus jóvenes compañeros, ¿no? Para ayudarles a prepararse para futuros exámenes en la escuela.
3: En el campo de concentración.
2: Si esa no es una muestra de fe, esto va a terminar y nosotros volveremos a las aulas, ¿no? Bueno, mientras tanto, también organizaba conferencias de introducción a la historia de la música, en fin. Émile Goude, un hombre de fe. Vamos a escuchar su sexteto para cuerdas, el Opus 33.

Hemos escuchado el sexteto para cuerdas, opus 33 de Milgué, por Elmira Darvarova y Kristi Hellberg en violines, Ronald Carbone y David Cerutti en violas, Samuel Magill y Wendy Sutter en violonchelos.

0: Buenas tardes, caminante. Santiago, tengo que pedirte un favor. Estoy conduciendo, ahora estoy detenido en la autopista, en estas rutas argentinas. El viernes pasaste una chica que cantaba en un hermoso francés. Tenía una cadencia, una claridad espectacular. Necesitaría, por favor, que me escribas, me mandes un mensajito, si no es mucha molestia, porque lo único que me acuerdo era de Medusa, pero no sé cómo se llama el álbum, no sé nada. Si me podés mandar el dato, te lo agradecería. Bueno, sigamos escuchando el programa. Si podés, gracias, porque hacía años que no escuchaba un francés tan nítido, tan claro, tan pausado como ese. Gracias.
1: Bueno, Emilio, ahí te mandó Diego, devolviéndote, respondiéndote el mensaje, que se trata de Cecil McLaurin Salvant, ¿no? Que es una cantante norteamericana, en realidad es hija de un haitiano y una francesa. Y el álbum que visitábamos el viernes es Melusine, de ahí sacó estas músicas. Y es una cantante notable de las jazzistas de este tiempo, ¿no?
2: Fue el único comentario al respecto, sobre el nivel de francés y la pronunciación que se hizo al respecto. El mismo viernes recuerdo haber leído otros comentarios, ¿no? Sobre distinguiendo exactamente, bueno, lo mismo.
1: Está bien. Aplausos para Cecil. Y escúchenla, conózcanla, profundice. Tiene una discografía breve pero notable. Y tiene muchas cosas interesantes en YouTube, ¿no? Así que bueno, ahí está. ¿Más mensajes?
2: Muchos, varios. Estimado Santiago, dice Daniel, sí, Martino, la musicalidad de las estrellas me trajo a la memoria el bello verso del Dante, Inferno 1. La dovel sol tace, allá donde calla el sol. Scriabin, espléndidamente sinestésico. Gue, excelente compositor de música de cámara. Abrazo, Daniel.
1: Bueno, gracias, Daniel. Qué bueno saber que estás ahí escuchando y conversando con nosotros.
2: Carlos escribe también a nuestro WhatsApp, que es el 53355367. Dice, excelente programa, siempre aprendemos mucho con estas tardes. El caminante me puede también responder la inquietud de la vinculación del azar. El azar en la creación musical no es es un tema interesante. No sé si dice, no es un tema interesante, como que lo niega, o si pregunta, ¿no es un tema interesante? No tiene signo de interrogación.
1: Sí, es un tema interesante, pero me parece que está más allá de las matemáticas. Justamente es casi... lo contrario, ¿no? La matemática nos sirve para buscar ese orden, es lo que nos, la herramienta que nos permite el orden. El azar es eso, es azar, ¿no? Es una forma de orden casual.
2: Matías de Remedios de Escalada.
1: Es decir, nosotros no tenemos mucha manera de intervenir sobre eso, sino de esperar los resultados.
2: Sí. Matías de Remedios de Escalada nos dice, qué interesante y complicada es la música de Messiaen. Pasamos hace instantes,
1: sí, estudios de ritmo. Estudios de ritmo para piano.
2: Cuántas ideas, excelente. Gracias por difundir esta parte de su música que no es tan conocida, dice Matías de Remedios de Escalada.
1: Bueno, gracias, Matías. Es cierto, toda la obra de Messiaen tiene una fuerte impronta matemática, o del cálculo, o de la proporción como elemento ordenador, siendo él un tipo de fe, ¿no? Era un católico ferviente, y en su música eso está presente, ¿no?
2: Carlos de Montserrat.
1: Sí.
2: ¿Quién es el autor de esta hermosura que escucho en este momento? Dice 1735, o sea que era
1: Emil Gué.
2: Sexteto para cuerdas, opus 33.
1: Bien, bueno.
2: Emil Gué.
1: Perfecto.
2: Y Marcelo de Núñez nos dice, buenas tardes. Por diversos motivos no he estado escuchando el programa últimamente.
1: Ah.
2: Hoy enciendo la radio y encuentro un programa extraordinario, solo posible en una radio pública que tiene como objetivo central la promoción cultural en un nivel de excelencia imposible de promover de otra manera. Cada palabra, cada concepto expresado y la magnífica selección musical suma sentido sobre sentido. Felicitaciones.
1: Bueno, muchas gracias. Muchas gracias. No, no nos habíamos dado cuenta que era eso. Lo que sí nos damos cuenta siempre, y cuando hacemos el programa, no tenemos nada que venderle a nadie. Es una buena base. Después nos puede salir más lindo, más interesante, menos interesante. Pero estén tranquilos, queridos oyentes, no necesitamos de vuestro dinero. Pero si quiere colaborar...
2: Es que bueno, tenemos el alias.
1: No, es cierto, no vendemos nada.
2: Bueno, gracias por los mensajes que llegaron al 5335-5367, el WhatsApp de Clásica, para mandar mensajes de texto o de audio.
1: Bien, y otro músico francés, maestro de Émile Goué, fue, o es, Charles Koechlin. Así lo pronuncian los franceses, me pareció escuchar. Koechlin sería, ¿no? Bueno, los franceses le dijeron Koechlin. Nació en París en 1867, estudió en el Conservatorio de París, ahí fue discípulo de Massenet, de Guedalge, de Tudor también, y por supuesto de Gabriel Fauré. La obra de Koechlin ha permanecido de alguna manera opacada por la de sus más afortunados contemporáneos, Debussy y Ravel. En su momento, Koechlin fue tan famoso como ellos. Me parece que fue la impronta renovadora de Debussy, lo que, y de alguna manera también en Ravel, lo que hizo que el futuro o la historia los trate mejor, ¿no? De todas maneras, la música de Charles Koechlin tiene un exquisito gusto impresionista, y no solo por la tradicional orquestación francesa, ¿no? Sino que hay algo en su música que está flotando, ¿no?, en el aire. Y algún crítico habló de esa música como de un poema inconcluso, incluso hecho de frases inconexas, que se regodea de su propia belleza, y que eso nos produce un deleite particular, porque no necesitamos ir a ninguna parte, ¿no? Es una buena definición. Música porque sí, música vana. Y tal vez esto explique también por qué no tuvo demasiados seguidores después de haber sido un músico interesante durante su vida, ¿no? Fue, por supuesto, como buen francés de su tiempo, un gran maestro de la orquestación. Inclusive escribió un tratado de orquestación en su madurez. Hombre apasionado de sus ideas políticas, era un ferviente socialista, y tenía además una gran afición por la música medieval y, por supuesto, por las estrellas de cine. También le gustaba muchísimo el libro de la selva, ¿no?, el libro de Kipling, de Rudyard Kipling. Y por supuesto, como a todo buen cristiano, y digo cristiano en el sentido más amplio del término, le gustaba la música, o amaba, necesitaba la música de Johann Sebastian Bach, ¿no? Fue un gran viajero, practicó la fotografía estereoscópica, en tiempos en que la fotografía estaba naciendo. Es decir, era un personaje muy con distintos intereses, ¿no? Hoy, hablando de compositores que tienen, digamos así, la fuerza de moverse en distintos ámbitos, ¿no? Una cita suya es muy ilustrativa de esta situación. Koechlin decía: el artista necesita una torre de marfil, no para escapar del mundo, sino como un lugar desde el que pueda ver al mundo sin dejar de ser él mismo, ¿no? Vamos a escuchar y nos vamos a despedir con la música de Charles Koechlin, y estoy seguro que vamos a desear en un día de estos volver sobre su obra. Hacia el cielo estrellado, que es un poema sinfónico, su opus 129, compuesto entre el 23 y el 33, lo revisó después en 1939. En fin, era medio desordenado con su música también, y eso nos lo hace mucho más simpático. Con esto con este Hasta el cielo estrellado, Hacia el cielo estrellado, de Charles Kehlan, en la interpretación de Heinz Holliger, con la Orquesta Sinfónica de la Radio de Stuttgart. Te decimos gracias por habernos acompañado también esta tarde en La Fantasía del Caminante. Analia Pinat, Diego Filloy, Fernando Farías y quien te habla, Santiago Giordano, te desean una hermosa tarde y mañana a las 16, por cualquier cosa, estamos acá.

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Muy buenas tardes, pasaron 3 minutos de la hora 18, tardecita, casi noche en la ciudad de Buenos Aires, y les damos la bienvenida a una nueva semana en El Regreso, aquí por la 96.7 Nacional Clásica. Vamos a compartir este espacio con Hernán Acosta en la operación técnica, la producción como siempre a cargo de Juan Bular, y quien les habla, Carolina Guevara, en las presentaciones. Comenzamos hoy con una obra del compositor ruso Nikolai Myaskovsky, que vivió entre 1881 y 1950. Es su Sinfonieta número 2 en si menor, opus 32, por la Orquesta Sinfónica Académica de la Unión Soviética con la dirección de Vladimir Verbitsky.

final de la Sinfonieta número 2 en si menor, opus 32, de Nikolai Myaskovsky, compositor ruso que vivió entre 1881 y 1950. Era la Orquesta Sinfónica Académica de la Unión Soviética con la dirección de Vladimir Verbitsky.

6 de la tarde, 33 minutos. Agradezco el mensaje de Ángel de San Justo que escribió hace un ratito para decirnos: buenas tardes, mi deseo es que tengan una semana llena de paz y felicidad. Audiencia de El Regreso y los estupendos profesionales que lo hacen posible. Abrazo. Gracias, Ángel, qué lindas palabras, gracias. E igualmente, una hermosa semana llena de paz y felicidad para vos y para todos nuestros oyentes también, por supuesto. ¿Quieren comunicarse con nosotros? Ya saben, pueden hacerlo a través de WhatsApp al 11-5335-5367. Y vamos a actualizar los datos del tiempo en la ciudad de Buenos Aires. Tenemos 13 grados 4 décimos de temperatura, la humedad 54% y se encuentra alto el registro de la presión, 1020,9 hectopascales. Viento suave del oeste a 2 kilómetros por hora y el cielo despejado. Volvemos a la música con el cuarteto en mi bemol mayor, opus 32, número 1, de Luigi Boccherini, por el cuarteto Esterházy.

Faltan 11 minutos para las 7 de la tarde. Estamos compartiendo el regreso hasta las 8 aquí en la 96.7. Y agradezco el mensaje de Fernando de Caballito, de que nos decía hace un ratito: estimada Carolina, qué remanso escucharlos, que tengan buenas noches y saludos a todo el equipo. Gracias, Fernando, un beso grande, gracias por las palabras, como siempre. Cerramos esta primera hora con el concierto para dos oboes y orquesta en si bemol mayor de Christoph Graupner por L'Arpa Festante, con la dirección de Rin Voskuylen.

0: concierto para dos oboes y orquesta en si bemol mayor de Christoph Graupner. Era la arpa festante con la dirección de Arin Voskuylen.
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Pasaron 3 minutos de la hora 19, abrimos la segunda parte de este regreso en Nacional Clásica con la producción de Juan Buller, con Hernán Acosta en el control de audio y con ustedes del otro lado que se comunican con nosotros a través del WhatsApp al 11-5335-5367. Escribió hace un ratito Ariel Skornik, Ariel de Olivos, nos cuenta que hoy está haciendo colibríes, inspirándose en Boccherini, con Boccherini y bueno, y con nosotros. Gracias Ariel por las palabras como siempre y lindos trabajos seguramente, por las fotos que nos muestra, preciosuras realmente las obras de arte que crea. Lucrecia Romera también nos dice, gracias al equipo de Radio Clásica y a tu compañía Carolina, gracias por la tan buena música, amo a Boccherini, otro voto para Boccherini, bueno, nos alegra, gracias Lucrecia, un beso grande. Y a Miguel de Núñez también le agradecemos el mensaje, nos dice buenas noches, gracias por la música y la compañía, gracias a todos ustedes por estar del otro lado. Vamos ahora a una obra de William Walton, Música para Niños, por la Orquesta Filarmónica de Londres, con dirección de Bryden Thompson.

Música para niños de William Walton por la Orquesta Filarmónica de Londres con dirección de Brydon Thompson.

En un ratito actualizamos los datos del tiempo. Pasaron 19 minutos de las 7 de la tarde y tenemos más mensajes que agradecemos, por supuesto, y que fueron llegando al 11-5335-5367. Nos dice Javier de Domínico, saludos desde el retorno a casa, Carolina y equipo, un día habitado por la música que no se terminará. Bueno, gracias por el mensaje y por la compañía. Lo mismo para Charlie de Belgrano, nos dice, estimada señora Guevara, muy buen programa, felicitaciones, gracias Charlie de Belgrano, muchas gracias por estar ahí y acompañarnos. Les presento ahora la sonata para violín y piano número 1 en sol mayor, opus 78 de Johannes Brahms, por dos brillantes intérpretes, Leonidas Kavakos en violín y Yuya Wang al piano.

Esta fue la sonata para violín y piano número 1 en sol mayor, opus 78 de Johannes Brahms. Los intérpretes eran Leonidas Kavakos en violín y Yuya Wang al piano.

11 minutos, un poquito más para las 8 de la noche. Actualizamos los datos del tiempo en la ciudad de Buenos Aires. A esta hora 11 grados, un décimo la temperatura. La humedad 58%. Sigue alto el registro de la presión, 1020,8 hectopascales. Viento calmo y el cielo continúa despejado. Agradezco el mensaje de Ernesto Schuster. Hace un ratito escribió: buenas noches, Carolina. Gracias por su voz amiga y esta hermosa sonata de Brahms. Gracias, Ernesto, por la compañía. A todos los que quieran escribirnos a través de WhatsApp, les recuerdo una vez más nuestro número de celular 115335.

Dúo para guitarra y fortepiano en sol mayor, opus 151 de Ferdinando Carulli. Eran Leopoldo Saracino en guitarra y Massimo Palumbo en fortepiano.

0: Dos minutos, un poquito más para las 8 de la noche. Así cerramos nuestro encuentro de hoy con El Regreso, este espacio con la producción de Juan Buller que compartimos con ustedes. Hernán Acosta en la operación técnica y quien les habla, Carolina Guevara, en las presentaciones. Saludo antes del cierre a mi querido amigo Ale Armesto y a Violeta. Les mando un beso muy grande. Gracias por la compañía. Y los invito a todos a seguir junto a nosotros aquí en Nacional Clásica. Breve tanda y ya llegan momentos musicales.
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minuto pasó de la hora 20. Los recibimos aquí en este espacio de momentos musicales que tiene selección a cargo de Carlos Díaz Roca. Vamos a comenzar hoy con una sinfonía de Piotr Ilich Tchaikovsky, la número 1 en sol menor, opus 13, Sueños de invierno de Tchaikovsky, por la Orquesta Sinfónica de Londres, en la dirección Antal Dorati.

Final de la Sinfonía número 1 en Sol menor, opus 13, Sueños de invierno de Piotr Ilich Tchaikovsky por la Orquesta Sinfónica de Londres con la dirección de Antal Dorati.

Pasaron 43 minutos de las 8 de la noche. Agradezco el mensaje de Ernesto Schuster, que nos decía hace un ratito: esta sinfonía me trae muy lindos recuerdos, muchos lindos recuerdos de hace muchos años. Gracias por difundirla. Bueno, qué lindo recordar buenos momentos a través de la música. Gracias por el mensaje, Ernesto. También le mando un beso grande a Mónica Guzmán. No sé si estará escuchando en estos momentos porque nos escribió al comienzo del programa, mandaba muchos saludos a todo el equipo. Antes no había podido escribir y bueno, por ahí está en su ensayo coral en estos momentos, pero si no es así, un beso grande para vos, Mónica, y gracias por escribir.

Pasaron 44 minutos de la hora 20. Actualizamos los datos del tiempo en la ciudad de Buenos Aires. 10 grados, un décimo la temperatura, la humedad 70%. El registro de la presión sigue alto, 1020,8 hectopascales. Cambió el viento al noroeste, dirección del noroeste a 4 kilómetros por hora, y el cielo se encuentra despejado.

Les recuerdo nuestra vía de contacto 11-5335-5367. Si tienen ganas de escribir, pueden hacerlo, ya saben, a través de WhatsApp. Presentamos la suite número 2 en si menor de Georg Philipp Telemann, de los Cuartetos de París, la interpretación a cargo del Consort Barroco de Friburgo.

0: Así pasó la suite número 2 en si menor de los Cuartetos de París de Georg Philipp Telemann por el Consort Barroco de Friburgo.
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segundos para las 9 de la noche. Aquí estamos compartiendo momentos musicales, un programa con producción de Carlos Díaz Roca. En esta hora con Ezequiel Sánchez en la operación técnica, ya vuelve Hernán Acosta y quien les habla, Carolina Guevara, junto a ustedes en las presentaciones. Tienen un número para comunicarse con nosotros a través de WhatsApp, es el 11-5335-5367. Y agradezco el mensaje de Mario de Palermo, que nos decía recién que siempre escucha el programa, aunque no escriba, que Momentos Musicales es el mejor programa de la radio, dice.